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0: Compañero nuevo, bienvenido a este 3xH salón de clases.
1: B.
2: Aguas, aguas, ahí viene el cilantro. Nadie lo pide, pero ya está incluido.
3: 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A.
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3: B.
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0: 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Si jugando fútbol pierden el partido, ¿tú qué haces? A.
1: Compañeros, debemos analizar el partido y crear una nueva estrategia.
0: B.
2: Chale, para que no estemos tristes, yo disparo la primer promesa.
0: Le dices a tu mamá que te duele la panza. ¿Qué es lo primero que ella hace? A.
3: Te voy a sobar tu pancita, mijito. Y te tomas este tecito.
0: B.
2: ¿Cómo no te va a doler si solo en la calle comes? No te quites de aquí, te doy un chanclazo. Bueno está.
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0: aplauso mientras termina. B, te pones la mano en el pecho, saludas y lo cantas, aunque estés entrusado. Si te invitan a una fiesta y sirven pozole, tú dices A.
1: Ay, el mío sin cebolla, please.
0: B.
2: Tienes más rabanitos y orégano. 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

Únicamente nos separan 8 minutos y serán las 8 de la noche. Como pueden ver, hoy no hubo gaznates. Se fueron de parranda, pero bueno, se van a quedar con Alberto Chacón, que viene para llevarles buena música de aquí hasta la madrugada, hasta la 1, 2, 3 de la mañana, seguramente. Los voy a dejar en buena compañía, señores, para que sigan disfrutando de la mejor programación. Dios mediante, yo regreso el día de mañana en punto de las 9 de la mañana. De las 9 hasta las 12 del día y de 4 a 7 de la noche. Por ahí vamos a andar, para que nos sigan acompañando. Mientras tanto, yo los voy a dejar con esta rolita. Es de los primos de Durango, se llama Mañana. Son las 7:53. Buenas noches, bye.

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1: 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A.
3: Ay, ahorita lo busco yo, hijito.
1: B.
3: ¿Y si lo encuentro yo, qué te hago?
1: Si escuchas rayos y empieza a lloviznar, ¿qué es lo primero que viene a tu mente? A.
4: El agua es vida.
1: B.
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6: En el estado de Chiapas, casi una persona se quita la vida cada día, situación que mantiene al suicidio como uno de los problemas más graves relacionados con la salud mental. Datos de la Fiscalía del Estado reportan 215 suicidios de enero a agosto de este año, cifra que representa casi 90% de los 240 casos contabilizados durante todo 2025. Durante el primer semestre de 2026 se registraron 149 suicidios en la entidad, mientras que entre julio y agosto se contabilizaron otros 66 casos. Esto ocurre mientras Tuxtla Gutiérrez acumula al menos 5 suicidios reportados durante la última semana. Psicólogos reiteran que el suicidio es un fenómeno multifactorial, pero señalan que entre los componentes que aparecen con mayor frecuencia se encuentran los problemas familiares y económicos, así como las rupturas o conflictos en una relación de pareja. Una depresión no diagnosticada ni atendida oportunamente, así como la falta de seguimiento psicológico y psiquiátrico, pueden incrementar el riesgo de una conducta suicida, especialmente cuando se combina con otros factores de vulnerabilidad. Hablar a tiempo, escuchar sin juzgar y acompañar puede hacer la diferencia para alguien que atraviesa un momento difícil. Hasta el siguiente comentario.
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1: Extremo FM 95.1, poco no, muchachos. Para todos los que están en casita, los que hablan en el colectivo, a todos los que nos están escuchando, muy pero muy buenas noches. Mi nombre es Alberto Chacón y los voy a acompañar en esta noche con la mejor programación, claro que sí. Así que recuerden los números en cabina para WhatsApp 962-253-0836, para llamadas 64-308-04 y 64-305-73. También les recuerdo que ya nos pueden seguir directamente desde la página de Facebook en Mapastepec Extremo 95.1. Y aparte, no hay excusa ni pretexto, nos puedes escuchar desde cualquier parte del mundo, donde quiera que te encuentres, a donde quiera que vayas y donde quieras que estés. Muy fácil, descargando la aplicación en www.radionucleo.com. Le vas a dar ahí, mira donde dice descargar app, y posteriormente le vas a dar play donde dice Mapastepec Extremo 95.1. Y mira, de bolón ping pong, como dice la chaviza, nos vas a estar escuchando en la casa, en la oficina, en el taxi, en el autobús, en el burro y hasta en la yegua, donde andes, muchachos y muchachas, señores y señoritas. Pero bueno, ahora sí a lo que nos truje, chencha. Vámonos con esto de la arrolladora Banda Limón, esto que se titula Descuide. 8:05, escuchas Alberto Chacón, solo por Extremo 95.1. ¿A poco no?

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4: Son las 8:13.

Extremo FM 95.1. Poco no, muchachos. Acabamos de escuchar a Banda El Recodo con esto que se titula La Mejor de Todas. Y ahora llega Hombres G con esto, muchachos. Esto que se llama El Ataque de las Chicas Cocodrilo. Ya son las 8:16 minutos. Seguimos en Extremo 95.1. ¿A poco no?

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Extremo FM 95.1, ¿a poco no, muchachos? Ya son las 8:24 y ahora llega la arrolladora banda de limón con esto que se titula Huele a peligro, solo por Extremo 95.1. ¿A poco no?

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0: 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Señores y señoritas, ya son las 8:44. Y vámonos con esto, ni más, ni menos, ni menos, ni más. Llegan los Bukis con esta canción que se titula Acepto mi derrota. 8:44, seguimos en Extremo 95.1, ¿a poco no?
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0: Ya son las 8 con 54 minutos, muchachos y muchachas, señores y señoritas. Y ahora vámonos con esto de Maná y Joy. Esto que se titula Eres mi religión. Solo por Extremo 95.1. ¿A poco no?
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1: Extremo FM 95.1, ¿a poco no, muchachos? Señores y señoritas, por ahí nos llega un mensajito, dice: buenas noches, saludos para mi abuelito Dianet y Neri en Ulapa, saludos desde Tapachula, de parte de su nieta Itzae, bendiciones infinitas. Y ahora sí, muchachos, vámonos con esto de Edwin Luna y la Tracalosa de Monterrey, esto que se titula Supiste Hacerme Mal. Mi nombre es Alberto Chacón, seguimos en Extremo 95.1, ¿a poco no?

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2: Extremo FM 95.1, ¿a poco no, muchachos? Ya son las 9:25. Y tenemos otro mensajito. Dice, por favor, la canción Perdón por tus lágrimas de los Yonix. Bueno, la señora Dianet de Ulapa. Gracias. Pero bueno, ahora sí, muchachos, ni más ni menos, ni menos ni más. Llegan los Yonix con esto que se titula Ay, perdón por tus lágrimas. 9 con... Permítanme tantito, no se vayan. Un momento. Ya casi. 9:26. Seguimos en Extremo 95.1. ¿A poco no?

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0: B.
2: 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Hasta acá se siente el tufo,
0: En la noche patria de la empresa, te tomas unas chelas de más. ¿Qué es lo primero que haces? A.
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0: B.
3: Me cae que hoy sí me ligo a la güera de recursos humanos, güey. Está riquísima, cabrón.
0: Si en todas respondiste la opción B, ¡felicidades! ¡Eres muy!

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Extremo FM 95.1, poco no, muchachos, señores y señoritas, ya son las 9:51, y ahora vámonos con esto de marca registrada, esto que se titula Migajero, solo por Extremo 95.1, muchachos, ¿a poco no?

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1: Extremo FM 95.1, poco no, muchachos, señores y señoritas, ya son las 9:54 y ahora nos vamos con una canción que la verdad es un remake, ¿eh? ¿A qué me refiero con esto? Que pues es una canción que ya estaba puesta, hecha y derecha, pero pues antes del fallecimiento de Juan Gabriel, hicieron una colaboración con un artista que también definitivamente una de las mejores voces actualmente, no se discute, así que los voy a dejar con esto. Esto de Juan Gabriel y Marc Anthony, esto que se llama Yo Te Recuerdo. 9:55, seguimos en Extremo 95.1, muchachos, ¿a poco no?
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1: Desde hace años, Chiapas y Oaxaca enfrentan un conflicto de límites territoriales por la zona de los Chimalapas. Se trata de 160 mil hectáreas de selva que ambos estados reclaman como suyas. Históricamente, los zoques de Chiapas y los mixes de Oaxaca han vivido en la zona. Sin embargo, en 2021, la Suprema Corte de Justicia de la Nación reconoció la soberanía de Oaxaca sobre las 160 mil hectáreas en la zona zoque de nuestra entidad. Fallo que demanda desde ese entonces de un proceso de concertación para dar certidumbre jurídica y social a los pobladores y ejidatarios asentados en los límites de ambas entidades. Pero ante la amenaza de comuneros de San Miguel Chimalapas, Oaxaca, de invadir territorio en el ejido Gustavo Díaz Ordaz, perteneciente a Chiapas, el gobierno del estado determinó mantener un operativo de vigilancia en la región con el fin de evitar actos de violencia o despojo. El llamado es a resolver el conflicto de manera pacífica, garantizando la tranquilidad en la zona limítrofe de Cintalapa, así como privilegiar el diálogo para alcanzar acuerdos que conduzcan a la paz y tranquilidad de los involucrados. El exhorto de la autoridad es categórico: no se tolerará ningún acto de violencia y, en caso de ser necesario, se actuará con estricto apego a la ley. Hasta el siguiente comentario.
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4: Extremo FM 95.1, ¿a poco no, muchachos? Señores y señoritas, son las 10:03 y tenemos un mensajito por aquí. Dice: buenas noches, por favor, la canción de Felicidades de Grupo Firme y Alejandro Fernández. Saludos desde Tapachula, Itzae. Muchas, pero muchas gracias. Vámonos con esto de Grupo Firme y Alejandro Fernández. Felicidades. 10:04, seguimos en Extremo 95.1, ¿a poco no?

Extremo FM 95.1, poco no, muchachos. Acabamos de escuchar al pistolero de Marco Flores. Y ahora vámonos con esto de los rieleros del norte. Eso que se titula El Columpio. 10 con 10, muchachos. 10 con 10. Seguimos en Extremo 95.1. Ya se la saben. ¿A poco no?

0: Y nomás como usted sabe. Chequen esto, señores. Chequen esto.
1: Me compromete, compa. ¿Qué tal que si no me sale, chino?
0: Oiga, yo confío en usted. Usted garantiza.
1: Lo voy a hacer de todo corazón.

0: Extremo FM 95.1, ¿a poco no, muchachos? Ya son las 10 con 18 minutos. Y adivinen qué, acaba de llegar Alfredito Olivas con esto que se titula En Definitiva, solo por Extremo 95.1. ¿A poco no?
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1: Hola, hola, bienvenidos, bienvenidas, ¿cómo están? Estamos en un episodio más de Ya Oíste. Yo soy Génesis Sainez y hoy tenemos un tema muy peculiar, un tema que puede pasarle a cualquiera, nadie está exento. En la cocina, en el trabajo o incluso en tu casa, en la calle, que son las famosas quemaduras. Y vamos a hablar sobre qué hacer en un momento difícil que está, porque muchos entramos en pánico en ese momento, es como de, ay, se está quemando, está pasando algo, pero no, a esto nos viene a acompañar nuestro querido doctor Oscar Reyes, jefe del servicio de urgencias. ¿Cómo está, doctor?
6: Hola, buenas tardes. Bien, gracias. Aquí. Gracias por la invitación.
1: Ay, muchas gracias a usted por acompañarnos. Esto se va a poner bueno, porque estamos en una temporada donde justo puede haber muchas, muchas quemaduras, pero vamos a empezar sobre qué son las quemaduras, doctor.
6: Bueno, las quemaduras prácticamente son lesiones causadas por agentes físicos externos, principalmente sea fuego directo, líquidos calientes. Existe también las quemaduras por corriente eléctrica y en menor medida, pero también existen las quemaduras químicas. Entonces, wow, básicamente son lesiones térmicas, básicamente.
1: ¿Cómo son los tipos de quemaduras, doctor, que le han llegado?
6: Bueno, las quemaduras se clasifican, puede ser por, como ya mencionamos, por el tipo de agente que la ocasiona, que ya mencionamos que puede ser por fuego directo. Le llamamos por escaldadura, quiere decir por líquidos calientes, quemadura química y quemadura eléctrica. Esa es una clasificación que es de acuerdo al agente físico que lo ocasiona. Y para nosotros como médicos es muy importante clasificarla de acuerdo a la profundidad o la gravedad de la lesión.
1: Ajá. Okay.
6: Hay varias clasificaciones, conforme van pasando los años, se han creado varias clasificaciones. La más usada o la que está más en boga es la que le divide en primer grado, segundo grado y tercer grado.
1: Oh, sí.
6: Ajá, eso es de acuerdo. A nosotros como personal de la salud nos funciona mucho para determinar la gravedad de la lesión y a la vez de saber la gravedad de la lesión, saber si el paciente requiere ser tratado en un hospital o puede ser tratado en su domicilio. La quemadura de primer grado es la que comúnmente cuando vamos a la playa y nos asoleamos.
1: Lo bronceadito acá.
6: Esa es una quemadura de primer grado. Obviamente, pues como la mayoría de la gente sabe, pues no es necesario ir al hospital para tratar ese tipo.
1: Incluso hay gente que se broncea por gusto, ¿no?
6: Ajá, o sea, exactamente. Y es algo irónico, pero las quemaduras de primer grado son dolorosas precisamente porque afectan las capas superficiales de la piel que se llama epidermis y es ahí donde están los receptores del dolor.
1: Ya tocamos el de grado 1.
6: Primer grado,
1: ya ven. Nos vamos con el de segundo grado. Okay.
6: Sí, el de segundo grado ya estamos hablando que ya la quemadura es más profunda. De hecho, la quemadura de segundo grado se divide en superficiales y profundas. Ajá.
1: Okay.
6: El segundo grado ya afecta capas más profundas de la piel, en este caso la dermis. Y este tipo de quemadura es muy importante porque la recomendación es que sí se tenga una atención médica, que ya son más profundas a diferencia de las de primer grado. Uh-huh. ¿Cómo los vamos a identificar? La piel se pone rosa y las famosas ampollas o flictenas. Ajá, ya es una característica de las de segundo grado que ya van a cursar con ampollas. Ajá, entonces este tipo de quemaduras, lo da sugerencia es que sí se vaya a alguna atención médica, a diferencia de las de primer grado.
1: Sí, sí me ha tocado ver, no me ha pasado, pero sí me ha tocado ver que el aceite creo que es lo más común que vemos que les cae en la piel e inmediatamente como que empieza a salir la ampollita, o sea, obviamente entre el movimiento y todo, de que te arde, me tocó ver que a mi mamá le salió una enorme, pero no entendía, o sea, yo en mi mente es como, ¿por cómo es que sale o por qué salen las ampollitas? ¿Es como media de protección de la piel o por qué se da?
6: La mayoría de las quemaduras de segundo grado, como bien mencionas, está ocasionado por líquidos calientes, ya sea aceite, agua hirviendo, o también por objetos calientes como el clásico, la plancha, la secadora.
1: Yo con mi plancha del peine.
6: Entonces, la ámpula o ampolla, como se le conoce, aflictena, no es otra cosa que se sale líquido de la piel y se acumula ahí. De hecho, más adelante vamos a ver que cuando ya las quemaduras son más extensas, algo que daña mucho al paciente es la pérdida de líquido o de volumen, que le llamamos nosotros.
1: Okay.
6: Ajá. Aquí también es importante mencionar, ya cuando entramos a una quemadura de segundo grado, nosotros ya a nivel médico, es muy importante la extensión de la quemadura. ¿Estás de acuerdo que no es lo mismo que te, como bien mencionas, que te quemes una área pequeña de tu mano a que te quemes, por ejemplo, todo el tórax, ¿no? O todo el pecho. Sí.
1: Pero pasemos a la de la quemadura de tercer grado, que esa es la última de la escala, sí, por así decirlo.
6: Es la más grave. Por lógica, pues la profundidad es mayor. Aquí es cuando el paciente inclusive ya tiene exposición de hueso, exposición ósea, cuando ya se quema tendones, ya se queman como músculo. Obviamente, pues son pacientes que se exponen a corrientes térmicas o están mucho tiempo expuestos, sobre todo cuando hay fuego directo, ¿no?
1: Claro.
6: Y desafortunadamente muchas de las veces el tratamiento es quirúrgico. Muchas veces inclusive si una extremidad está muy afectada, inclusive puede requerir amputación. Entonces ya es una quemadura pues ya más grave, ¿no?
1: Y hay una pregunta que me gustaría hacerle, porque creo que todos necesitamos saber esas acciones rápidas. Que en dado caso, no sé, estoy en mi casa y veo, o sea, para poder ayudar y también para saber qué hacer yo, ¿no? ¿Qué hacer cuando estás en ese momento que no estás obviamente en el doctor o en lo que llegas? ¿Cómo tratarlo o hacerlo inmediatamente, una quemadura?
6: La principal recomendación es no aplicar ninguna sustancia a la quemadura.
1: Ni la famosa clara de huevo.
6: No, hay veces que le ponen antibiótico en crema, tampoco se sugiere. Clara de huevo, algunas cremas como el tepezcohuite, el aloe. Entonces, la sugerencia es no aplicar nada de eso. Tampoco agua fría. Mucha gente, pues la lógica muchas veces llegaría a pensar, pues si se quema y está caliente,
1: claro,
6: pues échale agua fría, ¿no? Sin embargo, no. Sí se sugiere, obviamente, que se lave la herida con pura agua, pero que el agua sea tibia o templada.
1: Okay. Uh-huh.
6: Tampoco se recomienda poner hielo.
1: ¿Y por ejemplo el agua es en contacto directo o como suavecito?
6: No, así, directo.
1: Directo, uh-huh.
6: Ok. Ajá, entonces y después taparla con un apósito antiadherente, o sea, evitar que no sea un apósito que se pegue en la piel y obviamente pues que esté limpio, ¿no?
1: Claro, principalmente.
6: O sugerencia que esté limpio. Y si la quemadura sí se ve que tenga ampollas o todo sugiere que sea segundo grado, pues sí se sugiere que vaya a atención médica.
1: Y lo que hoy nos comparte, doctor, es muy, muy importante, porque hay cosas que ni siquiera sabemos, o sea, podemos decir que es muy como de, ay, no me va a pasar, o nada más me quemé tantito, pero lo dejamos a la desidia y son cosas que se pueden complicar. Nos ayudó a desmentir muchos mitos. Uh-huh. Muchas gracias. Y pues, sin más por el momento, yo le agradezco mucho que nos haya acompañado. Espero que se le haya pasado muy bien.
6: Sí, al contrario, gracias a ustedes.
1: Y pues nada, Estelovers, la verdad es que yo estoy muy, muy agradecida. Muchísimas gracias, doctor, por esta compañía, por compartir información tan valiosa. Yo soy Génesis Sainz, fue un gusto tenerlos aquí. Muchísimas gracias, nos vemos en el próximo episodio. Adiós.

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0: 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Extremo FM 95.1, ¿a poco no, muchachos y muchachas, señores y señoritas? Por ahí nos llegó otro mensajito, dice: buenas noches, ¿me puedes poner la canción de Eros Ramazzotti, Nada Sin Ti? Por favor, gracias, Brianet, desde Tapachula, Chiapas. Saludos y bendiciones infinitas. Así que, muchachos y muchachas, señores y señoritas, los voy a dejar con esto de Eros Ramazzotti, Nada Sin Ti. 10:43, seguimos en Extremo 95.1, ¿a poco no?
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12: Extremo FM 95.1, ¿a poco no, muchachos, señores y señoritas? ¿Qué creen? ¿Qué creen? Ya me voy, ya me despido, es hora de la meme, es hora de ir a descansar, ya es hora, es justo y necesario, muchachos. Pero pues ya se la saben, mañana nos vemos, nos escuchamos y nos sentimos en punto de las 11, de las 11 de la mañana. Empezamos con salsa, con veneno, de tocho morocho, muchachos. De mi parte ha sido todo, mi nombre es Alberto Chacón, fue un gusto y un verdadero placer estar con ustedes y compartir con ustedes en este horario de la noche. Les agradezco infinitamente a esas personitas que se dieron la pauta y la tarea de mandar un mensajito, pero bueno, eso es todo por hoy. Mi nombre es Alberto Chacón. Los escucho, los veo y los siento el día de mañana. Coman frutas y verduras. Pero antes, vamos a dejarlos con esto de Ricardo Arjona. El problema. Ya son las 10:54. Nos vemos hasta mañana. Bye.
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1: Extremo 95.1 FM, ¿a poco no? Muy buenos días, ¿cómo están? Espero que muy bien, estamos arrancando ya esta mañana con Los Fernández aquí a través de Extremo 95.1 FM de tu radio y en www.radionucleo.com. Es sábado, sábado de Fernández, sábado de poder escuchar a una de las familias más emblemáticas de todo México y el mundo. Así que vamos a arrancar precisamente con esta generación, ¿verdad? Que nos trae muy buen repertorio. Él es Alex Fernández, parte de esta gran dinastía, y con mucho éxito nos presenta Muchachita. Son las 5 de la mañana con 4 minutos. Buenos días, yo soy Elizabeth Chirino y este es Extremo 95.1 FM, ¿a poco no? 95.

Extremo 95.1 FM, ¿a poco no? 5 de la mañana con 11 minutos, 5 y 11. Saludos para nuestra amiga Fabiola, ya anda bien, pero bien despierta, ¿verdad? Como todos los días, mi querida Fabi, que tengas un bonito día. Gracias por acompañarnos y bien madrugadora. Ella es la primera que llega aquí. Y te enviamos un saludo enorme, gracias, hasta Tapachula. Ahí te vamos a complacer, claro, con lo que me estás solicitando, con mucho gusto. Y el secretario no se queda atrás, ¿eh? No, hombre, ese secretario, ¿cómo amanece pa' la mecha? En lugar de que me muestre por ahí la tazona de café, ¡ala! No, hombre. Ahí le van a echar la ropa, ¿eh? En ese cartón van a llevar la ropa. ¡Hola! Dice, chafió el viernes, pero ya llegó el sábado. ¡Saludos! Ahí para las amigas Mélida, Ofelia y doña Hilda de Rancho El Jardín. Doña Dominga, por supuesto, allá en Barrio El Carmen. Y el buen secretario, ¿verdad? Que anda más que despierto. Muy buenos días para todos aquellos que están también acompañándonos en carretera. Gracias, que tengan un maravilloso sábado. Con gusto vamos a estar complaciendo, así que ya saben que estas dos horas es de los Fernández. Poder escuchar toda la música de Vicente, de Alejandro, de Camila, de Alex, de Pedro Fernández también, que es un gran agasajo. Así que vámonos con música. Aquí vamos a escuchar el Siete Mares y seguido, Hermoso Cariño. Son las 5 de la mañana con 13 minutos, comuníquense y nos vamos hasta el rancho también. Saludos, muy buenos días. Por ahí seguramente ya de andar, ¿verdad? En la ordeña, que pásenme una vaca, que pásenme la otra. Es el rápido de las vacas. El buen Manuelito, que tengas un bonito día, Manuel. 5 con 13 minutos, es el Siete Mares. Aquí está Pedro Fernández.

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1: Extremo 95.1 FM, ¿a poco no? 521. Saludos a los que andan con la escoba. Ya barriendo el patio, me dice por ahí Jainer. No, hombre, sí que le madruga. Pa' cuando venga a cantar el gallo, él ya está tomando su café. Saludos, mi Jainer. Que tengas un bonito día allá en... Escuchándonos, dice, en Barrio... A ver, ¿dónde está? Barrio Llanito. Buenos días, los amigos de Barrio Llanito. Pero, ¿qué te crees? ¿Qué quiere escuchar ahí? Ya viene amaneciendo. Esta es de Antonio Aguilar. No te la voy a poder poner porque es Antonio. Tiene que ser Vicente, Alejandro, Camila, Alex o Pedro Fernández. Cualquiera de los Fernández para poderte complacer. Pero la de Ya viene amaneciendo es del señorón Antonio Aguilar. Esta canción que, por cierto, ya sacó su versión más actualizada por ahí Pepe Aguilar. Yo creo que vamos a ir también metiendo, ¿verdad?, a esta familia, que es una de las familias también, al igual que los Fernández, una de las emblemáticas. Así que, pues ahí está mi buen Jainer. Si quieres una canción de Vicente, de Alex, de Camila, de Pedro Fernández, con muchísimo gusto te complacemos. Las 5:22, yo me voy con esto que me están solicitando. Se llama Gema. ¡Qué romanticismo! Aquí está Vicente Fernández en Extremo 95.1 FM. ¿A poco no?
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Extremo 5:25. Ahí está mi Jainer. Saludos, dice lindo amanecer. Oigan, sí, ¿eh? Ah, fresco, bastante fresco esta mañana de sábado, después de los calorones que hemos vivido. Pues la verdad que sí, ya se quería, ¿verdad? La lluvia. Estamos a 25 grados, sensación de 24. Y al parecer, pues va a estar así como que medio nubladito esta mañana. Y hay pronóstico de lluvia, hay pronóstico de lluvia según para temprano, alrededor de las 11, 12 del día, y esto con un 30%, pero pues ya sabemos que el 30% no quiere decir nada, así que probablemente no. Vamos a estar a 31 grados por el mediodía, sensación térmica de 37, así que como siempre, decirle verdad, manténgase hidratado porque el calor sí va a estar bastante bárbaro en este día. Así que buenos días también para Gilbert, excelente sábado para ti hasta Huixla. Claro, te complacemos con mucho gusto. Aquí está Alex, esto es Te Amo, y acuérdense que ellos son los Fernández. Las 5:27 ya. Aquí en Extremo 95.1 FM, ¿a poco no?

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2: Extremo 95.1 FM, ¿a poco no? 531, aquí llega Vicente Fernández. Estos celos, aquí en Extremo 95.1 FM, ¿a poco no?
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1: Extremo la 5:35 ya a las 5:35, Alejandro Fernández, y aquí viene acompañado. Esto es Duele, las 5:36. Es que...

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1: Extremo 95.1 FM, a poco no, a las 5 de la mañana con 42 minutos. ¿Dónde le está amaneciendo? ¿Dónde anda? ¿Qué anda haciendo ya en las actividades de esta mañana, de este sábado? Repórtese por acá al 962-253-0836 o 918-6430573. Las 5 de la mañana con 43 minutos. Estos son los mandados. Vicente Fernández, aquí en Extremo 95.1 FM, ¿a poco no?

Extremo 95.1 FM, ¿a poco no? Aquí está Alejandro Fernández. Esto es Cobijas Ajenas, las 5:46.

Ya las 5:48, 5:48, buenos días. Por aquí dice un fuerte abrazote y para felicitar a mi hermano Daniel de Jesús Flores Martínez, que hoy arranca otra hojita más en su calendario personal de parte de la familia Flores Figueroa. Muchas bendiciones para él, que cumpla muchos, pero muchos años de vida más. Ay, ahí está el saludo y claro, te lo vamos a felicitar más adelante con las mañanitas. Ahí a tu hermano, pues muchas, muchas felicidades. Gracias, Gerardo. Hola, buen día, saludos. Para el señor Nicolás Espinosa y para la señora Emerina López, que nos están acompañando allá en Ranchería Guadalupe La Blanca. ¿Cuál? Maldita sea. Ok, te la enviamos con muchísimo gusto, mi Javi. Son las 5:49. Esto es de Camila Fernández, retumbando en el Cora. Buenos días.

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Extremo, son las 5:52 minutos, ya a las 5:52 y se nos está terminando la primera hora de los Fernández. Saludos a quienes nos acompañan a través de www.radionucleo.com hasta Miami. Al buen Abel, muy buenos días. Gracias por pues estar acompañándonos, ¿verdad? En ese sabadito. Y ya tenía rato que no sabíamos usted, don Abel. Muy buenos días, que se la pase muy bien y claro que complace. Hacemos, él quiere las arracadas, así que ahorita vamos a buscar el arracadas para poder complacerle. Y nuestro amigo Javi aquí solicitándome, maldita sea, con gusto, y saludos allá hasta Ranchería Guadalupe La Blanca y a sus padres que pues también nos están acompañando, quiero pensar, ¿verdad? Con eso de que no, hombre, ya dice

Extremo 95.1 FM, 5:57 minutos. Tengo saludos a Capetagua. Buenos días. Ese es el milagro de tus ojos con Pedro Fernández. Acuérdense que escuchamos a los Fernández aquí en Extremo 95.1 FM. ¿A poco no?

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4: En el estado de Chiapas, casi una persona se quita la vida cada día, situación que mantiene al suicidio como uno de los problemas más graves relacionados con la salud mental. Datos de la Fiscalía del Estado reportan 215 suicidios de enero a agosto de este año, cifra que representa casi 90% de los 240 casos contabilizados durante todo 2025. Durante el primer semestre de 2026 se registraron 149 suicidios en la entidad, mientras que entre julio y agosto se contabilizaron otros 66 casos. Esto ocurre mientras Tuxtla Gutiérrez acumula al menos 5 suicidios reportados durante la última semana. Psicólogos reiteran que el suicidio es un fenómeno multifactorial, pero señalan que entre los componentes que aparecen con mayor frecuencia se encuentran los problemas familiares y económicos, así como las rupturas o conflictos en una relación de pareja. Una depresión no diagnosticada ni atendida oportunamente, así como la falta de seguimiento psicológico y psiquiátrico pueden incrementar el riesgo de una conducta suicida, especialmente cuando se combina con otros factores de vulnerabilidad. Hablar a tiempo, escuchar sin juzgar y acompañar puede hacer la diferencia para alguien que atraviesa un momento difícil. Hasta el siguiente comentario.
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2: Extremo 95.1 FM, ¿a poco no? 6 de la mañana con 10 minutos en ese momento. Ya las 6 de la mañana con 10 minutos y la verdad estamos ya en nuestra segunda hora, ¿eh? Segunda hora, señores, con los Fernández. Acuérdense que los Fernández amanecen todos los sábados aquí para poder pues complacerles con lo mejor, ¿no? Lo mejor de ellos, lo mejor del repertorio, lo mejor que tú quieres escuchar. Así que ya repórtate al 962-253-0836. ¿Dónde es que andas? ¿Dónde andas con ya las actividades del sábado? ¿Cómo les fue en esta semana? Yo quiero saber, ¿verdad? ¿Cómo terminaron esta semana? ¿Les gustó? ¿Anduvieron carrereando? Yo creo que sí, ¿no? La mayoría ahí corriendo, de que los chamacos para la escuela, de que, ay, no, tanta cosa. Pero bueno, espero que nos haya ido muy, muy bien. A quienes lloraron, quienes pues hicieron su máximo esfuerzo, sabemos, ¿verdad? Sabemos que a veces, por más de que les digamos a los niños, mira, que vas a ir a una nueva etapa, ya eres un niño grande, sí, hubieron muchos niños allá en el jardín de niños, precisamente de que, pues no, todavía no, ¿verdad? No se adaptan, están muy acostumbrados a estar con mamá, primer día, imagínense, la primera semana, así que espero que nos vaya bien a partir de lunes, otra vez, que ahí viene la vuelta. Ahí viene otra vez, así que 6 de la mañana con 12, ¿dónde andan? Aquí repórtense 962-253-0836 y 918-64-30573, que son nuestros teléfonos aquí en cabina. Así que vámonos con música, vamos a escuchar más de los Fernández, eso es Vamos a Cuidarla Más, aquí en Extremo 95.1 FM, ¿a poco no?

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3: Son ya las 6 de la mañana con 20 minutos, Extremo 95.1 FM, 5 con 20. Así fue, aquí está Camila Fernández.

6:26, 6:26. Hoy está el sol bien radiante. Ya ven, les dije que iba a salir el sol. Que al final se equivoca aquí en los pronósticos de el clima. Pero lo que sí es que sí va a ser un buen calor, así que hidrátese muy bien. Tenemos cumpleañeros, díganme quiénes están cumpliendo años el día de hoy para poder saludarles. Pedro Fernández, Mi Forma de Sentir. Son las 6:26, extremo, ¿a poco no?

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17: Extremo, son las 6:34, 6:34, vamos a seguir con más de los Fernández, pero también comentándote acerca de los amigos de MRN Básculas. 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Ya las 6:36, vámonos rápidamente con música y te voy a dejar con esto que me están solicitando, son Las Llaves de Mi Alma, más de Chente, aquí, claro, en Extremo 95.1 FM, ¿a poco no?

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Extremo 95.1 FM, ¿a poco no? 6:44 de la mañana. Y ahí están las mañanitas. ¿Cómo de que no? Las mañanitas para los cumpleañeros del día de hoy. De verdad que se la pasen increíble. Que sea un día, pues, sensacional. En compañía de la familia, de los amigos. Así que vamos a saludar a los cumpleañeros del día de hoy. Me decía por acá el buen Gerardo que saludemos y abrazo enorme por ahí a su hermano Daniel de Jesús Flores Martínez, que hoy está de cumpleaños, arrancando una hojita más, ¿verdad?, a su calendario personal. Así que enhorabuena para nuestro amigo Daniel de Jesús Flores Martínez. Muchísimas felicidades, que sea un día lleno de amor. Déjate acompañar por todos los que te aman, los que te quieren. Y para los que lleven el nombre de Bertín, Lorenzo, Aniano y Obdulia, hoy es el santoral para ustedes. Muchísimas felicidades. En celebraciones, hoy es el Día Internacional de las Mujeres y Niñas Indígenas. También es Día Internacional de la Beneficencia, Día Mundial del Hermano, ¡órale!, y Día Mundial del Periodista Turístico. ¡Enhorabuena para los que están, pues, sin duda alguna también celebrando, ¿verdad?, algún acontecimiento importante!

Y allá me decía mi buen amigo Uribe que les agarró, dice, puente. ¡Ah, su mecha! Por la celebración del Día del Trabajo, ¿verdad? La Labor Day. Saludos para ti, mi buen Uribe. Ni modo, ni modo. Ahí está. Les tocó el puentecito y con lluvia. ¡Órale, no, hombre! ¡Qué buena lluvia también se están echando por allá! Así que tengas un magnífico, magnífico día. Disfruta tu fin de semana. 6:47, aprendiste a volar. Aquí está Vicente Fernández. Y de lo...

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3: Extremo 95.1 FM, ¿a poco no? 6:54 minutos. Y con esto cerramos ya nuestra programación con los Fernández. Así que, pues un sabadito más con los Fernández aquí en Extremo. Gracias a quienes se están reportando, a quienes nos están sintonizando desde este momento. Apenas prendiendo el radio, ¿verdad? Pues ya llegaron tarde. Son las 6:54 minutos. Es la misma. Sí, ahí está Vicente Fernández, para que ustedes también disfruten de esto que es lo último ya de los Fernández, aquí en este sábado, a través de con los Fernández, aquí en Extremo. Gracias a quienes se están reportando, a quienes nos están sintonizando desde este momento, apenas prendiendo el radio, ¿verdad? Pues ya llegaron tarde. Son las 6:54 minutos, es la misma. Sí, ahí está Vicente Fernández, para que ustedes también disfruten de

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3: Extremo 95.1 FM, ¿a poco no? 7:00 a.m, ya con 3 minutos en ese momento, las 7:03. Aquí está Ricky Martin, Los Ángeles Azules. Esto es Vuelve, 7:03 minutos.

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7: Extremo, soy a las 7:13 en este momento, 7:13. Tú que vas escuchando también en tu auto, muchísimas gracias, ¿eh? Eso es empezado, llegaste tarde aquí en Extremo 95.1 FM. ¿A poco no?

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0: En la noche patria de la empresa, te tomas unas chelas de más. ¿Qué es lo primero que haces? 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
1: Extremo 95.1 FM, ¿a poco no? Las 7 de la mañana con 23 minutos. En este momento, las 7 de la mañana con 23 minutos. Un saludo ahí a quienes ya andan, dicen, haciendo nombre de todo un poco. Lavando la ropa, lavando trastes y bueno, escuchando radio, que eso es lo mejor. Vámonos con la arrolladora Banda Limón. Parte lo nuevo, eso es fracaso seguro, señores. 7 con 24 minutos. Buenos días.
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Extremos son ya las 7:26 en este momento, 7:26. ¿Y qué creen? Pues yo ya me voy a pasar a retirar, los voy a dejar con la información que nos trae Notinúcleo en esta que es la primera emisión, sí, porque los sábados también tenemos noticias, así que entérate de todo lo que acontece aquí en el estado de Chiapas y el mundo. No le cambies, 95.1 FM y en www.radionucleo.com. Ellos son los dos de la S y ella jura. 727. Eso es Extremo 95.1 FM. ¿A poco no?

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1: Reportan productores de café en el Soconusco pérdidas del 60% en las cosechas debido al fenómeno del Niño. El INE en Chiapas mantiene bajo atención el conflicto de los Chimalapas rumbo a las elecciones de 2027. Más de 1,200 mexicanos deportados desde Estados Unidos llegan a Tapachula en una semana. Alista el gobernador Eduardo Ramírez y la UNESCO la celebración global alusiva al Día Internacional de la Alfabetización en Chiapas. Intensifica el servicio de administración tributaria operativos contra el lavado de dinero. Prepárese, la Conagua advierte de una época más activa de frentes fríos para la temporada 2026-2027. Una explosión en un recinto militar de Bolivia deja 2 muertos y 59 heridos. Hamás pide frenar los planes de Israel para desplazar a la población palestina de Gaza. En temas deportivos, los ocelotes de la UNACH debutan en el circuito de básquetbol del Pacífico. Hoy jugarán ante Pelícanos de Los Cabos.
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1: Muy buenos días, les saluda con muchísimo gusto Elena Zúñiga y los acompañaré en los próximos minutos durante esta primera emisión de Notinúcleo en este sábado 5 de septiembre ya, y pues vaya que se nota septiembre, ya iniciaron pues las lluvias, estas precipitaciones tan esperadas no solo aquí en la capital chiapaneca sino en diversas regiones de la entidad, y por supuesto también lo invito a que nos siga a través de nuestra plataformas digitales en Facebook, X, Instagram y YouTube, donde nos encontrará como Notinúcleo, y también por supuesto en nuestras páginas www.notinucleo.com y www.radionucleo.com para escucharnos en vivo y encontrar la información que a usted le interesa. Y esta mañana, por supuesto, también saludo a mis compañeros Daniel Torres y Domingo de Asís, que se encuentran más que listos y dispuestos para atender, por supuesto, los controles técnicos y las redes sociales. Iniciamos de lleno con la información, y vaya que el fenómeno del Niño está dando batalla en los campos de México y por supuesto también aquí en Chiapas. Hemos visto a lo largo de la semana que pues en diversos productores de diversos sectores pues han levantado la voz ante esta problemática de la sequía. Ya veíamos en el Soconusco que algunos de ellos pues ya estaban señalando y pidiendo a las autoridades correspondientes que se declarara esta alerta de desastre ante esta sequía severa que se tiene allá en esta región del Soconusco. Y pues en este marco, productores de café están advirtiendo de pérdidas en las cosechas del 60% debido al fenómeno del Niño. Vamos contigo, Pamela Hernández.
3: En vísperas de que arranque la cosecha fuerte de café arábica y robusta en el Soconusco, los productores de la región enfrentan un panorama crítico: la inminente llegada del fenómeno del Super Niño, que amenaza con devastar las floraciones del próximo ciclo 2027. Al respecto, Julio César Castillo, productor cafetalero de Tapachula, señaló que el pronóstico que emite la CONAGUA, Comisión Nacional del Agua, advierte sobre una disminución constante en las precipitaciones pluviales para la zona alta de cafetales.
4: Y la gran daño va a ser a inicios del siguiente año. Los cafetales normalmente florean enero, febrero, es la floración fuerte. Y si este Super Niño se llega a consolidar como así parece que va a ser en la zona, toda la zona de cafetales vamos a sufrir igual o peores condiciones que se sufrió en 2023-2024, donde la mayoría de productores vieron disminuida su cosecha casi en 50-60%, con lo que todo eso tiene de consecuencia es que la derrama para toda la zona se va a ver disminuida porque no va a haber café para vender.
3: De consolidarse las proyecciones del Super Niño, las secuelas imitarán o superarán la crisis registrada en el ciclo 2023-2024, donde los cultivos sufrieron pérdidas entre el 50 y el 60%, por lo que indicó que entre los meses de marzo, abril y mayo de 2027, el periodo de sequía severa puede que afecte al grano, pues al no recibir la humedad habitual de la zona, no logrará amarrar y se caerá por estrés hídrico.
4: Para que si este Super Niño llega a ser lo que están avisando de un niño histórico y nunca antes visto, se tengan los recursos adecuados para impulsar y apoyar al cafeticultor y de esta manera, cuando pase esos efectos del niño, tener la fortaleza económica de volver a reactivar los cafetales mediante, primero que todo, resiembra, porque gran cantidad de plantas se mueren por la sequía. Segundo, en cuanto a habilitar al productor para poder mantener, al no haber cosecha, el productor no va a tener recursos y al no tener recursos, un cuello de embudo que no se va a poder echar a andar otra vez todo el proceso.
3: Por ello, cafeticultores hacen un llamado urgente al gobierno federal para preparar un fondo de emergencia y activar seguros agrícolas de manera oportuna. La caída en la producción no solo afectará los cultivos del café, sino que dejará una drástica disminución en la derrama económica de la región Soconusco, cuya economía depende en gran medida del comercio y la movilidad que genera la cadena de valor del café. Desde el Soconusco, para Notinúcleo, Pamela Hernández.
1: Bueno, pues ahí está la situación que prevalece en la región Soconusco en torno, pues, al café, a los cultivos de café, pues, vinculados, por supuesto, con el tema de la sequía. Pero, ¿qué está haciendo nuestra entidad? Se están restaurando más de 130 microcuencas en el estado para mitigar los efectos de la sequía y la degradación ambiental. Alejandra Orozco, tú nos platicas de qué se trata.
5: La falta de agua y el cambio de uso de suelo son de los principales factores que afectan las cosechas y el medio ambiente en el estado. Por ello, desde el año pasado se comenzó a intervenir en microcuencas, duplicando la cantidad que han sido restauradas del año pasado al actual, señaló el subsecretario de Medio Ambiente y Cambio Climático, Jorge Constantino Canter.
6: El año pasado se trabajó en 71 microcuencas con 100 millones de pesos. Este año estamos atendiendo 131 en 72 municipios. Vemos también que vamos a poder dejar las cosas en su estado natural, pero sí también tenemos ya testimonios de cómo se están cumpliendo su función, las acciones y sobre todo algo importantísimo en esto, crear conciencia en los dueños de la tierra de que tenemos que tenerle mucho respeto a la madre tierra y sumar el esfuerzo para hacer las cosas bien.
5: El funcionario añadió que es probable que el próximo año se amplíen los recursos y las metas de atención, además de que permanecen en las comunidades hasta que consideran que técnicamente se están recuperando los espacios lo más posible.
6: Una ventaja del programa es que va directamente a los beneficiarios, a los dueños del territorio y se administra el recurso y tenemos asistencia técnica permanente con técnicos, con prestadores de servicios técnicos forestales contratados por la comunidad y técnicos contratados por la Secretaría de Medio Ambiente que dan seguimiento a todo esto.
5: Cabe mencionar que la situación a la que se enfrentan los campesinos es crítica. Incluso han solicitado una declaratoria de emergencia ante las pérdidas de miles de pesos en cosechas y cultivos, pero no habrá mejora si no se ataca la causa de raíz, que es el deterioro ambiental. Para Notinúcleo, Alejandra Orozco Ardínez.
1: Muchas gracias, Alejandra. Vamos a nuestra primera pausa y ya regresamos con más información a Notinúcleo en su primera emisión.
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1: 3 minutos y el Servicio Meteorológico Nacional está informando que mantiene el pronóstico de lluvias puntuales intensas en Sinaloa, Tamaulipas, Tabasco y Chiapas. A propósito, el sistema de alerta temprana en nuestra entidad informa que, pues, para este día se prevé ambiente caluroso y bochornoso con temperaturas máximas de 35 a 40 grados centígrados, lluvias y tormentas acompañadas de actividad eléctrica, rachas de viento de 50 a 70 kilómetros por hora y posible caída de granizo. Además, se prevén lluvias intensas en La Frailesca, Ismocosta, Soconusco y Sierra Mariscal, lluvias muy fuertes en las regiones norte, Mezcalapa, Vallezoque y Bosques, lluvias fuertes en las regiones Selva, Maya, Tulijá, Altos Llanos, Meseta Comiteca y Metropolitana. Además, también en el Golfo de Tehuantepec se prevén rachas de viento de hasta 37 kilómetros por hora y oleaje de 1.8 a 2.4 metros en el Golfo de Tehuantepec. Así que esté pendiente porque el mar de fondo también continuará en las costas chiapanecas y ante, pues, este pronóstico de lluvias que se prevé para las próximas horas aquí en la entidad, en diversas regiones, pues las autoridades de Protección Civil emitieron algunas recomendaciones, entre ellas mantenerse atento a los avisos oficiales, evitar transitar por zonas bajas o susceptibles a inundación, no cruzar ríos, arroyos o calles con corrientes de agua y durante las tormentas eléctricas evitar permanecer a la intemperie y alejarse de árboles y estructuras metálicas. Recordemos que el Centro de Monitoreo y Sistema de Alertas Tempranas mantiene vigilancia y seguimiento permanente de las condiciones meteorológicas en coordinación con las autoridades de Protección Civil. Y a propósito de las lluvias, regresamos contigo, Pamela Hernández, hasta la Perla del Soconusco, porque allá emitieron la alerta amarilla por lluvias y, por supuesto, también las autoridades están llamando a tomar medidas de prevención.
3: La Secretaría de Protección Civil del Estado de Chiapas emitió la alerta amarilla para la región del Soconusco y la zona costa, anticipando precipitaciones intensas entre 75 y 150 milímetros. Ante este panorama, el delegado de la región 10 Soconusco Alto, Joaquín Ernesto Montes Molina, confirmó que tras la conclusión del periodo de la canícula, la entidad entra de lleno a la fase de las lluvias, las cuales podrían acompañarse de fuertes rachas de viento, actividad eléctrica y la posible caída de granizo en la zonas serranas.
20: Bueno, el día de hoy el sistema de alerta temprana por lluvia de Protección Civil del Estado nos marca que estamos en color amarillo. Esto nos indica lluvias intensas de 75 a 150 milímetros para toda la región Soconusco.
21: ¿Y la racha de vientos cómo estaría?
20: Puede ser que haya rachas de viento, tormentas eléctricas y probablemente caída de granizo en zonas altas como tal. La canícula ya terminó. Empezamos ya con la temporada de lluvias. Esperemos que esta temporada de lluvias sea un poco más tranquila, pero pues esperamos lluvias fuertes para esta región. Sí, pues el río Tezcuyoapan es el que nos ha provocado problemas y todas las colonias que están a las orillas de ese arroyo, de ese río, se les recomienda estar atentos a los llamados de Protección Civil. En dado caso necesiten evacuar, hagan caso a la evacuación, ya sea a un refugio temporal o con algún familiar. Para no correr el riesgo de la vida de las personas.
3: Frente a este escenario, las autoridades han reforzado la vigilancia en los afluentes de alto riesgo, como el río Texcuyoapan, el río Coatán. Montes Molina exhortó enfáticamente a las familias asentadas en las márgenes de estos afluentes a mantenerse informadas mediante los boletines oficiales y acatar de inmediato las instrucciones de las autoridades en materia de evacuación preventiva hacia lugares seguros o con familiares en caso de ser necesario. Para prevenir tragedias provocadas por el arrastre de las corrientes, las cuales ya han dejado incidentes lamentables en otros municipios, se reiteró la recomendación estricta de no intentar cruzar ríos, arroyos o puentes desbordados, ya sea a pie o a bordo de vehículos. Finalmente, el delegado confirmó que mantiene un monitoreo permanente y recorridos físicos de supervisión en la zona media y alta de Tapachula con las comunidades rurales para atender de manera oportuna la caída de árboles o el desprendimientos en los caminos. Desde el Soconusco, para Notinúcleo, Pamela Hernández.
1: Gracias, Pamela. Y pues ya también se dio a conocer cómo se espera la próxima temporada de frentes fríos aquí en México, y el organismo de la Comisión Nacional del Agua informó que pues esta época se registrará un total de 56 sistemas en la República Mexicana. Esta cifra se sitúa por encima del promedio histórico de 50 eventos anuales registrados entre 1990 y 2020. El periodo de actividad frontal comienza formalmente en este mes de septiembre y concluye hasta mayo de 2027. La mayor intensidad de los descensos térmicos se concentrará durante los meses de invierno y será la región norte de México la que resultará con mayores afectaciones ante esta temporada invernal 2026-2027. Y cambiando totalmente de información, vamos contigo, Isa Maldonado, y es que la zona norte de Chiapas carece de instrumentos para determinar con qué frecuencia se presentan los sismos. Esto lo están advirtiendo los especialistas.
0: Chiapas es uno de los estados con mayor actividad sísmica del país, pero todavía hay zonas donde no existe un monitoreo permanente. Esto dificulta conocer con precisión qué ocurre con las fallas geológicas que atraviesan la entidad. Así lo advierte Advit Mendoza Ponce, investigadora de la Universidad de Ciencias y Artes de Chiapas. Durante 2025 se registraron 7,527 sismos en el estado, cifra equivalente al 19% de la actividad sísmica registrada en todo el país. Sin embargo, la especialista explicó que el número de eventos detectados también depende de la cantidad y distribución de las estaciones instaladas en Chiapas. Uno de los principales vacíos se encuentra en la zona norte, donde existen diversas fallas geológicas de tipo inverso que no cuentan con instrumentación suficiente para determinar con qué frecuencia presentan movimientos.
4: Tenemos varias fuentes sísmicas, pero siempre ahorita los primeros lugares siempre se los lleva Oaxaca y Guerrero, pero es porque tienen una extensión un poquito mayor en la costa y además tienen mayor cantidad de sensores sísmicos. Oaxaca tiene alrededor de 11 de estaciones del Servicio Sismológico Nacional y en Chiapas, por ejemplo, tenemos 4.
0: Mendoza Ponce aclaró que el incremento registrado en 2025 frente a los cerca de 4,000 sismos contabilizados durante 2024 no necesariamente significa que la actividad tectónica haya aumentado en la misma proporción. Una parte importante del aumento está relacionada con la instalación de nuevos sensores alrededor del volcán Chichón, que permitieron detectar movimientos que anteriormente podían pasar inadvertidos.
4: Lo ideal es que fuera por cada municipio del país. Eso no se ha logrado. Entonces se tiene un trabajo arduo para poder lograr tener este tipo de reglamentación en cuanto a la construcción que sea sismo resistente, pero esto implica pues una suma de voluntades.
0: La investigadora explicó que ampliar la red de monitoreo permite determinar con mayor precisión dónde ocurren los movimientos, así como su magnitud y comportamiento. Estos datos son fundamentales para estudiar la dinámica tectónica de Chiapas y fortalecer las acciones de prevención. La docente destacó que ampliar la cobertura no solo permitiría registrar un mayor número de sismos, sino también conocer con mayor detalle el comportamiento de las estructuras geológicas y detectar cambios en su actividad. Para Notinúcleo, Isa Maldonado.
1: Gracias, Isa. Y pues en este marco le informo que hasta las 20 horas de ayer viernes, el Servicio Sismológico Nacional tiene un registro de 2,318 réplicas del fuerte temblor de magnitud 7.4 ocurrido el pasado 17 de julio aquí en Chiapas. En tanto, la investigadora y académica de la UNICACH, Silvia Ramos Hernández, señaló que a la fecha a nivel nacional se han reportado más de 27,000 sismos. Reiteró que este tipo de movimientos no se pueden predecir con exactitud, por lo que llamó a la población a tener un plan de protección civil para saber cómo actuar ante un evento de este tipo. Y también pues le recuerdo que el próximo 19 de septiembre se realizará en Chiapas el segundo megasimulacro nacional, esto pues con la finalidad de prevenir a la población ante un sismo de gran magnitud. Vamos a una pausa y ya regresamos con más noticias.
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0: Estamos de regreso, son las 7:57. Vamos contigo, Juan Jesús Toledo. Tú nos informas que Protección Civil de Tuxtla Gutiérrez emitió recomendaciones ante el riesgo de cortocircuitos de transformadores de energía eléctrica.
1: La Secretaría de Protección Civil emitió una serie de recomendaciones dirigidas a la ciudadanía con el propósito de prevenir riesgos y saber cómo actuar adecuadamente ante eventuales cortocircuitos o fallas en transformadores del suministro eléctrico. Reportes que van en aumento ante las altas temperaturas que se registran en diferentes regiones en el estado. Eduardo Aguilar, director de Administración de Emergencias de la dependencia, hizo un llamado a la población a priorizar la prevención y mantener la calma ante ese tipo de contingencias. Destacó que las sobrecargas en las líneas de alta tensión, la de las instalaciones y las variaciones climáticas suelen incrementar la presencia de chispazos o conatos de incendio en la red pública. En caso de percibir humo, estruendos o chispas en un transformador, Aguilar enfatizó la importancia de no permanecer en la vertical del cableado y resguardarse a un radio de seguridad mínimo de 15 a 20 metros.
2: Se da en alrededor de todo Tuxtla, no se tiene especificado un lugar como tal. Esto también pues tiene muchas derivaciones, el tiempo que tienen los transformadores, el qué tan se han conectado las personas de manera ilegal, también podría decirse, a los transformadores, y esto hace que esto sobrecargue la capacidad que tiene y que pues que haga que se incendie. Para que lleguen las unidades de emergencia, nosotros únicamente lo que hacemos es delimitar el área, pues que los ciudadanos no se acerquen al lugar donde están teniendo estas chispas, y únicamente hacer el reporte al número de emergencia para que nosotros posteriormente también hagamos el reporte a CFE y puedan ellos llegar con el equipo especializado para poder hacer los trabajos de reconexión nuevamente.
1: El director reiteró que ante la detección de cualquier irregularidad en la red eléctrica o situación de peligro inminente en la vía pública, la ciudadanía debe hacer reporte inmediato a las líneas oficiales para la atención de conatos de incendio y rescate. Se mantiene activo el nuevo número de emergencias 911, mientras que para las fallas de suministro eléctrico y reparación de infraestructura se debe canalizar al reporte a la línea 071 de la Comisión Federal de Electricidad. Informó para Notinúcleo Juan Jesús Toledo.
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1: Elecciones de 2027, pero Isa Maldonado nos tiene los detalles de la información.
2: La disputa territorial entre Chiapas y Oaxaca, que lleva más de 5 décadas sin resolverse en la región de los Chimalapas, representa un reto para la organización de las elecciones de 2027, reconoció el Instituto Nacional Electoral. Los Chimalapas, que comprende alrededor de 160 mil hectáreas en el noreste de Sintalapa, es considerado por el organismo como un punto de atención por sus antecedentes sociales, políticos y agrarios, aunque hasta ahora el conflicto no ha impedido el desarrollo de sus actividades. La vocal ejecutiva del INE en Chiapas, Flor Denise Pérez Chávez, explicó que la zona no está considerada como un foco rojo, pero requiere un análisis anticipado para conocer las condiciones que podrían presentarse durante la organización de los comicios.
3: En el tema de los Chimalapas, aún nosotros como tal, no nos ha repercutido ahorita, ¿no? Sin embargo, vamos a estar analizando esa zona, así como las otras que tenemos históricamente han tenido algún tipo de dificultad, lo cual no significa que necesariamente en este proceso electoral se va a presentar o no se va a presentar en esa región, ¿no? Puede ser cambiante, pues, al estar en una sociedad y tener procesos políticos y sociales distintos.
2: Fue en 2021 cuando la Suprema Corte de Justicia de la Nación resolvió la controversia constitucional relacionada con los límites territoriales entre Chiapas y Oaxaca, estableciendo la línea divisoria entre ambas entidades. Sin embargo, la resolución no eliminó los derechos agrarios, tejidos, comunidades y particulares, por lo que persisten conflictos relacionados con la tierra en los Chimalapas. Ante este escenario, el INE mantiene coordinación con el Instituto de Elecciones y Participación Ciudadana para dar seguimiento a cualquier situación que pueda afectar el trabajo de campo durante el proceso electoral.
3: Y hemos visto que nuestros trabajos podrían hacerse con menos dificultad que en otras ocasiones, y vamos más fortalecidos esta vez porque estamos haciendo reuniones constantes con el Instituto Electoral Local para ver que ellos también nos vayan manifestando que han ido encontrando. Hemos hecho también algunas estrategias con ellos para ver cómo ingresar a las zonas.
2: La vocal del INE señaló que los Chimalapas no es la única zona que requiere atención. El organismo también da seguimiento a Tila, Chenaló, Panteló, Chicomucelo, Frontera Comalapa, Honduras de la Sierra y Siltepec, donde las condiciones locales podrían dificultar el ingreso del personal electoral o la instalación de las casillas. Rumbo al 2027, el INE busca conocer con anticipación las condiciones de estas zonas para definir su estrategia operativa y garantizar el desarrollo de las actividades electorales y lograr instalar todas las casillas. Para Notinúcleo, Isa Maldonado.
1: Gracias, Isa, y con esta información vamos a una pausa y ya regresamos con más noticias.
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1: Desde hace años, Chiapas y Oaxaca enfrentan un conflicto de límites territoriales por la zona de los Chimalapas. Se trata de 160 mil hectáreas de selva que ambos estados reclaman como suyas. Históricamente, los oques de Chiapas y los mixes de Oaxaca han vivido en la zona. Sin embargo, en 2021, la Suprema Corte de Justicia de la Nación reconoció la soberanía de Oaxaca sobre las 160 mil hectáreas en la zona zoque de nuestra entidad. Fallo que demanda desde ese entonces de un un proceso de concertación para dar certidumbre jurídica y social a los pobladores y ejidatarios asentados en los límites de ambas entidades. Pero ante la amenaza de comuneros de San Miguel Chimalapas, Oaxaca, de invadir territorio en el ejido Gustavo Díaz Ordaz, perteneciente a Chiapas, el gobierno del estado determinó mantener un operativo de vigilancia en la región con el fin de evitar actos de violencia o despojo. El llamado es a resolver el conflicto de manera pacífica, garantizando la tranquilidad en la zona limítrofe de Sintalapa, así como privilegiar el diálogo para alcanzar acuerdos que conduzcan a la paz y tranquilidad de los involucrados. El exhorto de la autoridad es categórico: no se tolerará ningún acto de violencia y, en caso de ser necesario, se actuará con estricto apego a la ley. Hasta el siguiente comentario.
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0: Estamos de regreso y cómo les está yendo en esta primera semana de regreso a clases. Pues ya veíamos desde el lunes que pues había congestionamiento vial en diversas arterias de la capital chiapaneca. Y pues esto debido a que más de 1,000,000 de alumnos pues ya retornaron a las aulas desde el pasado lunes 31 de agosto. Y pues ya se cumplió esta semana, ya se dio inicio al nuevo ciclo escolar 2026-2027. Pero en este marco, Alejandro Orozco nos informa que 2 de cada 10 escuelas de educación básica no cuentan con agua potable de calidad aquí en Chiapas.
1: Según el estudio diagnóstico del derecho a la educación del Coneval, el 21% de las escuelas de educación básica carece de agua potable. La desigualdad es todavía mayor en las primarias indígenas, donde la proporción alcanzó 4 de cada 10. Sin embargo, tener agua no permite conocer por completo si llega todos los días, si tiene la calidad necesaria, señaló Alberto Hernández, responsable de incidencia del programa Agua Segura de Cántaro Azul.
2: Una escuela puede tener tinacos, cisternas, sanitarios o lavamanos, y a pesar de ello, puede quedarse sin agua durante la jornada, lo que implica usar estos servicios de forma insalubre e incluso suspender actividades. El reto no solamente es construir más infraestructura, es garantizar su uso, mantenimiento y reparación de servicios de agua, saneamiento e higiene en las escuelas. Esto forma parte del derecho a una educación de calidad.
1: En Chiapas la brecha es mayor, donde de acuerdo con el mismo estudio, solo el 40% de los centros de educación básica y media superior contaba simultáneamente con electricidad, agua potable, instalaciones para lavado de manos y sanitario, lo que refleja una crisis hídrica más amplia. Por ello, implementan desde 2015 el programa Agua Segura en Escuelas, que ofrece una experiencia concreta para observar qué ocurre entre la instalación de infraestructura y el acceso efectivo a agua segura, saneamiento e higiene.
2: Este programa se adapta a las necesidades y condiciones de cada plantel, incorporando captación de agua de lluvia, almacenamiento, sistemas de desinfección y puntos de acceso al agua para que esté al alcance de todos y todas las estudiantes. Además de acciones relacionadas con saneamiento e higiene, el programa no termina cuando se instala un sistema. Estudiantes, docentes, familias y autoridades escolares participan en comités de ambientes escolares saludables, aprenden a monitorear la calidad del agua, identificar fallas en sus sistemas y fortalecer el uso, la operación y el mantenimiento de la infraestructura WASH escolar.
1: Con base en sus experiencias en escuelas de San Juan Chamú, la Autopista, poco a poco han ido mejorando los sistemas de agua potable. Sin embargo, el reto aún es grande, pues señalan que hace falta infraestructura adaptada a cada contexto, garantía de calidad y disponibilidad del agua, planes de mantenimiento, monitoreo y recursos asignados, la participación escolar y responsabilidades institucionales claras. Para Notinúcleo, Alejandro Orozco Ardínez.
0: Y continuando en materia educativa, el gobernador Eduardo Ramírez y la UNESCO alistan la celebración global alusiva al Día Internacional de la Alfabetización en Chiapas. Carla Trujillo, tú nos informas.
3: En Tuxtla Gutiérrez, el gobernador Eduardo Ramírez Aguilar sostuvo una reunión de trabajo con el embajador y representante permanente de México ante la Organización de las Naciones Unidas para la Educación, la Ciencia y la Cultura, Juan Antonio Ferrer Aguilar, y el ministro de la Delegación Permanente de México en la UNESCO, Armando Agüeda Edo, donde dialogaron sobre los eventos que se llevarán a cabo del 7 al 9 de septiembre, en los que Chiapas será sede de la celebración global del Día Internacional de la Alfabetización 2027. Ramírez Aguilar valoró el interés de la UNESCO en las políticas públicas que su gobierno ha implementado en materia de alfabetización, mismas que están transformando vidas y llevando justicia social y humanismo a todos los rincones del estado. De igual forma, abordó las acciones orientadas al cuidado del medio ambiente mediante la restauración de microcuencas y la promoción del turismo de naturaleza, que contribuyen a la protección de la madre tierra y la sustentabilidad. Para Notinúcleo, Carla Trujillo.
0: Gracias, Carla. Y pues con el regreso a clases también comenzó la preparación de los diversos alimentos para los más pequeños, para que lleven, pues, por supuesto, durante sus clases. Pero especialistas están explicando que una lonchera saludable es clave para un buen proceso de aprendizaje. Alejandra Orozco, cuéntanos de qué se trata.
1: Desde los 0 hasta los 5 años de edad es la etapa en donde la niñez aprende hábitos básicos respecto a la alimentación, que comienzan en casa y se deben llevar a la escuela a través de mandarles un refrigerio balanceado, explicó la nutrióloga Aurora de la Cruz.
4: Una lonchera saludable. Una lonchera saludable debe incluir 4 cosas. Son las 4 cosas importantes. Un alimento, una de ellas es un alimento que sea, que ayude a construir, y esa es la proteína. La segunda cosa que debe incluir es un alimento que le provea energía. La tercera cosa sería un alimento que le provea vitaminas y minerales. Y la cuarta cosa, agua simple, para mantener una buena hidratación.
1: Por ejemplo, proteína como huevos, pollo, queso o atún, un cereal como tortilla, pan integral o papa, una fruta o verdura de temporada que vaya variando, y agua a libre demanda, sobre todo en esta época de altas temperaturas, evitando los refrescos, aguas azucaradas y otras bebidas. Lo fundamental es que en casa también vea que se consumen alimentos saludables, pues los niños aprenden de lo que ven, y no satanizar otro tipo de alimentos.
4: También el niño tiene a lo mejor del 100% de su semana, un 20% pudiera decir, bueno, vamos a comer un alimento dentro de lo que cabe, siempre procurando que sea preparado en casa con buena higiene o ir a un lugar que tengan confianza, pero procurar que el niño también consuma otro alimento que a él le pudiera agradar, ¿no? Pero que sea con que sea un equilibrio, un 80-20, por ejemplo, en la semana él cumplió y un 20% pudiera ser que bueno, él tenga la oportunidad de comer un alimento que él le agrade y que no esté dentro de su plan alimenticio.
1: Finalmente, recomendó no acompañar los alimentos en casa con tablets o pantallas para fomentar la convivencia y hacer de la hora de los alimentos un momento especial. Para Notinúcleo, Alejandra Roscuardines.
0: Gracias, Alejandra. Y cambiando totalmente de información, Daniel Torres nos platica que la hoja de tempisque juega un papel crucial entre la colorida variedad de frutos que componen las tradicionales enramas de festividades patronales en Chiapas. Los detalles en la sección cultural.
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6: Entre la colorida variedad de frutos que componen las tradicionales enramas de las festividades patronales en Chiapas, la hoja de tempisque juega un papel crucial, aunque casi imperceptible. Esta capa de origen natural sirve como cimiento fundamental para iniciar el complejo armado de las ofrendas que se consagran ante los santos o vírgenes. Es precisamente sobre esta superficie vegetal donde los enramadores dedican horas a acomodar minuciosamente cada fruta, configurando así una de las muestras más representativas de la identidad cultural del estado. Pese a su gran relevancia litúrgica, la obtención de esta hoja se ha vuelto una tarea compleja con el paso del tiempo, debido a la escasez de los árboles que la proveen. Los artesanos de la ofrenda deben redoblar esfuerzos y explorar zonas alejadas y aguajes vecinos para recolectarla. Dicha problemática se agudiza cuando la temporada de festejos religiosos empalma, provocando que la demanda del follaje crezca drásticamente y obliga a los grupos comunitarios a planificar su recolección con mucha anticipación. Esta situación pone de manifiesto que la persistencia del patrimonio cultural no descansa únicamente en la transmisión de saberes, sino también en la disponibilidad de los insumos ecológicos que la sustentan. Aún frente a la escasez, los artesanos mantienen firme su labor, movidos por el compromiso hacia una costumbre colectiva. De este modo, la elaboración de las enramas trasciende el trabajo devocional para convertirse en un testimonio de la dependencia simbiótica entre la naturaleza y las tradiciones vivas de Chiapas. Para Notinúcleo, Daniel Torres.
0: Son las 8:18. Vamos a una pausa y regresando le tenemos toda la información deportiva con Gerardo Gómez.
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5: Vamos contigo, Gerardo Gómez, con toda la información deportiva para este fin de semana.
6: Hola, ¿qué tal? Qué gusto saludarte. Muy buenos días. Vámonos con la información deportiva y arrancamos con el básquetbol, porque en una noche de fiesta deportiva, ante una pletórica arena universitaria y el respaldo de su afición, los Ocelotes de la Benemérita Universidad Autónoma de Chiapas tuvieron un debut triunfal en casa al imponerse 77-64 a los Pelícanos de Los Cabos en el arranque de su participación en el CIBAPAC 2026. La jornada comenzó con la inauguración oficial del torneo en un escenario que lució una gran entrada y que se convirtió en el punto de encuentro para que autoridades universitarias y aficionados al baloncesto pues se reunieran para este arranque del torneo y también, por supuesto, para el primero de los dos encuentros ante Los Cabos. El acto protocolario contó con la presencia de autoridades deportivas y municipales encabezados por el rector de la UNACH, Osvaldo Chacón Rojas, y quienes acompañaron al equipo en este inicio, en esta aventura para el conjunto universitario. Con el ambiente ya encendido desde el primer minuto, Ocelote respondió a la duela y mostró personalidad ante un conjunto de Pelícanos que buscó mantenerse en la pelea durante el encuentro. El equipo chiapaneco tomó el control del partido para establecer una diferencia que terminó reflejándose en el marcador final de 77-64, provocando la celebración de la afición que se hizo sentir pues ahí en esta arena universitaria. Más allá del resultado, el triunfo representa un paso importante para los Ocelotes en su regreso a la actividad competitiva y confirmó que la combinación entre equipo y afición puede convertirse en una de las principales fortalezas de esta temporada. Los Ocelotes de la UNACH volverán a enfrentarse a Pelícanos de Los Cabos esta noche, nuevamente en Arena Universitaria, en punto de las 8:00 p.m, con la intención de repetir la dosis y quedarse con esta victoria ante su gente. Y bueno, si hablamos de pletórico, ¿qué le puedo decir del béisbol? Porque los Olmecas de Tabasco se proclamaron campeones de la zona sur de la Liga Mexicana de Béisbol al derrotar 10-8 a los Pericos del Puebla en un auténtico juegazo, un duelo de locura correspondiente al juego 5 de la serie del campeonato. Con esto quedaron 4-1 y bueno, los Olmecas pasan a la siguiente ronda. Los Pelícanos llegaron a estar arriba en este partido 4-1, pero la fatídica séptima entrada apareció y la explosiva ofensiva tabasqueña también lo hizo. Ahí en el Diamante, 8 en un solo inning cambiaron por completo la historia del partido. Nada menos que 13 bateadores de los Olmecas desfilaron por la caja de bateo para fabricar el rally que puso la pizarra 9-4 y encaminó a la tropa tabasqueña hacia el campeonato. La ofensiva visitante aprovechó el descontrol del pichó poblano y respondió con batazos oportunos ahí en el estadio Hermanos Cerdán. En la octava entrada, Tabasco volvió a golpear y agregó una carrera más para colocarse 10-4, quedando solamente 6 outs para celebrar. El cierre del octavo episodio, el relevista de Hormigas, Clayton Andrews, golpeó con el lanzamiento de Rodríguez, provocando el enojo del jugador, y hubo un conato de bronca que terminó con las bancas de ambos equipos vaciándose. Tras este altercado, bueno, Andrews fue expulsado. Al final, 10-8 para los Olmecas, y con este triunfo, los Olmecas de Tabasco conquistan su segundo campeonato de la zona sur en su historia. Y de paso, consiguen el boleto a la gran final de la Liga Mexicana de Béisbol. Ahora la Topa Tabasqueña enfrentará a los Toros de Tijuana en el campeonato de la Liga Mexicana de Béisbol. La Serie del Rey arranca el próximo martes en el Toro Mobile Park, casa de los fronterizos. Vamos a estar muy pendientes de, pues, el paso de los Olmecas ahora ya en la serie final contra, por supuesto, esta tropa tijuanense. Y para finalizar, invitarlos a todos y a todas a que vivamos juntos el arranque de la Liga MX, por supuesto, porque el fútbol de primera llega a Radio Núcleo, el fútbol de primera llega a Tabasco por primera vez y también regresa a Chiapas justo con Núcleo Sports y Radio Núcleo. La cartelera del día de hoy, bueno, ¿qué le puedo decir? Está el Fulham y el Crystal Palace, esto a las 8:00 a.m, partido que ya está en este momento disputándose, y al rato por la tarde, el San Luis contra Chivas, partido que se celebrará en punto de las 5:00 p.m, Atlas contra Atlante a las 9:00 p.m, y ya el domingo tenemos triple cartelera, Everton contra el Manchester United, y por supuesto también de la liga inglesa, el Arsenal contra el Chelsea, este partido a las 9:00 a.m. y cerraremos esta actividad de Núcleo Sports y de Radio Núcleo con el Cruz Azul contra Santos, partido que se va a llevar a cabo este domingo a las 8:00 p.m. Es la cartelera, manténgase al tanto de los programas en vivo, también de nuestra programación en redes sociales, para que usted sepa qué partidos tendremos para usted. Así que el regreso de la primera división y además de las mejores ligas del mundo, por supuesto, en Radio Núcleo y en Núcleo Sports. Estos son los deportes. Buenos días. 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
1: Seguimos con más información y vámonos hasta Tabasco contigo, Felipe Rosales. Y es que la Asociación Mexicana de Hoteles y Moteles de esta entidad pues está anunciando la puesta en marcha de una serie de caravanas turísticas.
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2: Alberto Zurita del Rivero, quien es presidente de la Asociación Mexicana de Hoteles y Moteles en Tabasco, dio a conocer que se llevarán a cabo intensas caravanas turísticas a lo largo de toda la semana para difundir las riquezas culturales, gastronómicas y naturales del estado. Esta gira de promoción se desplegará del 19 al 23 de octubre, recorriendo 6 estados claves de la región sur-sureste de la República Mexicana para atraer un mayor número de visitantes, indicando el líder hotelero de que esto lo realizarán en conjunto con la Secretaría de Turismo a través de la Oficina de Convenciones y Visitantes, así como la Asociación Mexicana de Agencias de Viajes, con la finalidad de atraer más visitantes en el último cuatrimestre de este 2026. Escuchemos.
3: Sí, dentro de los eventos traemos al Festival del Chocolate. Para este evento, la Asociación de Hoteles, de la mano con Secretaría de Turismo y OCB, estamos planeando una caravana turística que va a partir desde Ciudad del Carmen, Campeche, va a ir a Mérida y va a pasar hasta la ciudad de Cancún. Vamos a promocionar el estado de manera integral en todos estos destinos para posicionar el Festival de Chocolate.
2: Reportando desde diferentes latitudes de nuestra ciudad, Felipe Rosales.
1: Vámonos ahora con Ilse Valencia. Ella nos informa que hombres y trastornos alimentarios es un tabú que hay que romper. Este es el reporte UNAM.
4: Nunca he conocido a un hombre que tenga un trastorno de conducta alimentaria.
5: Carlos estudia teatro y ama la danza.
6: Entonces eres nadie de ningún lado.
5: En su niñez comenzó una relación poco saludable con su cuerpo y con la comida.
4: Era como esta constante verme al espejo, esta constante subida y bajada de peso, los atracones que me daban en las noches, al día siguiente ayunaba. Me sentía muy culpable por comer cosas y luego, pero quería disfrutarlos porque, irónicamente, amo comer.
5: A sus 28 años, por primera vez, recibió un diagnóstico por trastorno de conducta alimentaria, TCA.
4: Como no es común y no se ve, va a ser por el último camino por el que se van a ir cuando me diagnostiquen algo así.
5: Los hombres suelen ser subdiagnosticados, retrasando hasta 5 años una atención adecuada.
7: El subdiagnóstico va a ocurrir por distintos elementos. El hombre solamente va al médico cuando ya está, que no se aguanta una enfermedad. Cuando incluso pide ayuda, ¿no? A veces es invalidado. Muchas veces los profesionales a los cuales llegan los pacientes, pues no han sido formados desde esta perspectiva de género.
5: La Encuesta Nacional de Salud y Nutrición Continua revela que en México, de 2006 a 2022, se triplicó el riesgo de presentar TCA en hombres adolescentes.
7: El subdiagnóstico se pierde en la estadística cuando el hombre o las personas no asisten a la consulta por temor al juicio, ¿no? Por temor incluso a ser catalogado con un diagnóstico. Visibilizar las problemáticas va a permitir desarrollar mejores estrategias de prevención y de intervención.
4: El hablar las cosas que tenemos es importante porque nos ayuda muchísimo a sanar también, y creo que tampoco hay que dramatizarlo, ni tampoco creo que hay que sufrirlo y estigmatizarlo.
1: Y antes de despedirnos, tenemos un servicio social. Se emitió una ficha de búsqueda para localizar al señor Manuel Yáñez Muñoz, de 69 años de edad, quien desapareció el pasado 3 de septiembre de este año aquí en Tuxtla Gutiérrez. Se dice que es de tez morena, complexión robusta, estatura de 1.65 metros, pesa 80 kilogramos, cabello negro, corto, ojos regulares, café oscuros, boca mediana, el tamaño de nariz es también mediana y el tipo de nariz es chata. Como señas particulares, tiene vitiligio, cicatriz en el pie derecho, y vestía el día de su desaparición una playera deportiva color negra, chamarra de cuero sintético color negro, pantalón de mezclilla azul marino, tenis negros de la talla número 26, y pues refiere el denunciante que el día 3 de septiembre de 2026, siendo aproximadamente las 17:30 horas, esa fue la última vez que vio a su padre de nombre Manuel Yáñez Ramírez Muñoz al salir de su domicilio ubicado en la colonia Paso Limón de la ciudad de Tuxtla Gutiérrez sin retornar hasta su domicilio, desconociendo hasta el momento de su paradero. Así que pues si usted tiene o ha visto a esta persona, comuníquese a los números, por supuesto, de Notinúcleo y también al 961-61-72300, extensión 17541. Pues ahí está la información. Con esto nos despedimos. Soy Elena Zúñiga. Gracias a todo el equipo que hace posible Notinúcleo en su primera emisión. Los esperamos, por supuesto, hoy a las 2:30 de la tarde en la segunda emisión de Notinúcleo y a las 8 de la noche en la tercera emisión de Notinúcleo. Y por supuesto, invitarles de forma reiterada a que sigan los partidos a través de las diferentes estaciones de Corporación Radio Núcleo. Nos vamos, que tenga un excelente fin de semana.

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Extremo 95.1 FM, a poco no, a las 8 de la mañana con 39 minutos. 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Esto es de Karol G, son las 8 de la mañana con 40 minutos.

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1: 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Vamos a saludar al señor José Luis Aguilar Ochoa, que está cumpliendo años ahí en la colonia Joaquín Miguel Gutiérrez, municipio de Pijijiapan, de parte de sus hijos, sus hijas, sus nietos, Areli, Edín, desde New Jersey, que le desean lo mejor y que se la pase increíble en este día. Las 8:48 minutos, es Julián Álvarez, llévala a la luna por mí.

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Las 8 de la mañana con 52 minutos, ya las 8 con 52. Yo les deseo una excelente mañana. Saludos a Escuintla también, que nos están acompañando en esa hora. Yo regreso un punto de las 2 de la tarde. Los voy a dejar con esto de Josh Favela, algo de lo nuevo. Tengo tanto que contarte. Las 8 de la mañana, 53 minutos. 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

0: Hasta las 11 de la mañana, 2 horas de buena música, de buenas rolitas llegadoras.
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0: Bueno, hoy nos acompaña la gran Paquita, la del barrio, desayunando con Paquita de 9 a 10 de la mañana. Solicitar tu rol a partir de este momento.
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0: ya. Teléfono en cabina 64-305-7396-225-30836. Mi nombre es Eric Flores, soy el Chimichurri y estoy contigo de 9 hasta las 11 de la mañana. Con lo mejor de la programación en este bonito sábado, fin de semana. Estamos a 5 de septiembre ya. Los saludo con un gustazo enorme. Qué bonito que nos estén acompañando ahí en casa, en su negocio, en su automóvil, donde quiera que se encuentren. Vamos a iniciar con rolitas llegadoras. Bienvenidos, bienvenidas, gracias. Se llama ¿Y tu paleta? ¿De qué la quieres? Ay, nanita, los Apache, buenos días. 96.

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4: En el estado de Chiapas, casi una persona se quita la vida cada día, situación que mantiene al suicidio como uno de los problemas más graves relacionados con la salud mental. Datos de la Fiscalía del Estado reportan 215 suicidios de enero a agosto de este año, cifra que representa casi 90% de los 240 casos contabilizados durante todo 2025. Durante el primer semestre de 2026 se registraron 149 suicidios en la entidad, mientras que entre julio y agosto se contabilizaron otros 66 casos. Esto ocurre mientras Tuxtla Gutiérrez acumula al menos 5 suicidios reportados durante la última semana. Psicólogos reiteran que el suicidio es un fenómeno multifactorial, pero señalan que entre los componentes que aparecen con mayor frecuencia se encuentran los problemas familiares y económicos, así como las rupturas o conflictos en una relación de pareja. Una depresión no diagnosticada ni atendida oportunamente, así como la falta de seguimiento psicológico y psiquiátrico pueden incrementar el riesgo de una conducta suicida, especialmente cuando se combina con otros factores de vulnerabilidad. Hablar a tiempo, escuchar sin juzgar y acompañar puede hacer la diferencia para alguien que atraviesa un momento difícil. Hasta el siguiente comentario.
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Señoras y señores, son las 9:55. 9:55. Buen provecho desayunando con Paquita del Barrio. En este fin de semana, ¿cómo le están pasando? Ya en casa, en su negocio. Donde quiera que usted se encuentre, le

Cuatro minutos y las 10 de la mañana. Nos vamos con la última rola de la señora Paquita del Barrio. Y con eso cerramos ya. Con eso cerramos el espacio de Desayunando con un solo artista. Y es doña Paquita, la del barrio, la que nos acompaña en este bonito fin de semana. Estamos nada más y nada menos que a 5 de septiembre. ¡Viva México! Que no se olvide el motivo. ¡Viva México! Grítenlo más alto, por favor. Bueno, nos vamos con esta rola. Se llama Vivo Contenta. Con esto cerramos el espacio de Desayunando con un solo artista. Tres minutos y serán las 10 de la mañana. Buenos días.

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Por ello son las 10 de la mañana, las 10 de la mañana con 46 minutos. Música para recordar en este bonito fin de semana. Estamos escuchando canciones del ayer y para seguir recordando. Dicen que recordar es volver a vivir. Sigamos recordando. Llega Juanelo con el tema espejismo. Son las 10 con 47. Buenos días.

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0: de Laura Bozzo mientras termina. 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
2: Durante años se consideró a la diabetes como una enfermedad propia de la población adulta, pero a través del tiempo se detecta en edades más tempranas. En el Hospital de Especialidades Pediátricas de Tuxtla Gutiérrez, más de 100 pacientes de entre 9 y 14 años reciben tratamiento contra la diabetes. El problema se presenta en un

0: contexto marcado por el sobrepeso y la obesidad infantil, además de hábitos como el sedentarismo y una alimentación con alto consumo de productos ultraprocesados y bebidas azucaradas, factores que pueden aumentar el riesgo de desarrollar diabetes tipo 2. Aunque Chiapas se encuentra entre los estados con menores tasas de diagnóstico de diabetes, la obesidad infantil representa un problema que puede favorecer la aparición de enfermedades metabólicas desde edades tempranas. Entre las señales que pueden presentarse en los pacientes están la sed excesiva, orinar con frecuencia, hambre constante, pérdida de peso sin explicación y cansancio. En este contexto, México se encuentra entre los países de América Latina con mayor presencia de diabetes tipo 1 y tipo 2 entre niños y adolescentes, lo que hace necesario reforzar la detección temprana, el tratamiento oportuno y la prevención desde casa. Hasta el siguiente comentario.
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0: Señoras y señores, Extremo 95.1, poco no son las 11 de la mañana con 5 minutos. ¿Cómo están? Buenos días por la mañana, buenas tardes, buenas noches. ¿Cómo les va en este bonito sabadito, fin de semana? Estamos ya listos para arrancar la mañana, para arrancar el sabadito alegre. Hoy nos vamos a la playa, Ashley.
1: Ay, ¿en serio?
0: Ashley anda bailando aquí la burbuja. ¿Cómo se baila, Ashley? Y me queda viendo así como bicho raro.
1: Ayuda, no se crea.
0: Sabrosito, sabrosito, huepa, hey. ¿Qué dice el público? Buenos días, hola.
2: Buenos días.
0: Buenos días.
2: Aquí saludito, lo escuchamos aquí de la colonia Jericó, Miguel Alemán.
0: Ok.
2: Un saludito ahí para todos los mototaxistas de esta colonia.
0: Gracias. Cuando vaya por allá, muchachos, me echan.

0: Bueno, ya saben, por aquí de este lado los ando saludando. Te invito a que te quedes con nosotros porque la vamos a pasar sensacional lo que resta de la hora. Voy a estar contigo de 11 a 12 del mediodía con lo mejor de la programación a través de la frecuencia del 95.1. Mi nombre es Dani Flores y el día de hoy me acompaña
1: Ashley Pena.
0: Ok, bueno, vamos a recordarle a la banda que se puede comunicar con nosotros a través de las líneas telefónicas. Teléfono directo 64-305-73
1: y vía WhatsApp
0: 962-253-0836. Estamos conectados en www.radionucleo.com. Bueno, iniciamos la mañana, público. ¿De dónde más nos acompañan? ¡Buenos días!
2: ¡Buenos días!
0: ¡Buenos días!
2: Se me olvidó pedirte mi canción.
0: ¿Qué rola?
2: ¿Qué me puedes poner una, la del caracol, la de los caracoles?
0: ¿Cuál?
2: La del mototaxi.
0: ¡Mototaxi! Creo que si no mal estoy, esa rola es nuevecita, pero déjame, si te la puedo mandar, te la complazco, ¿sale? Porque ahorita andamos con rolitas viejitas pero bonitas, de esas para recordar, de esas canciones que llegan al corazón y que sobre todo vamos a enviar en esta mañana. Quedan así como que con dedicatorias y todo el asunto, ¿no?
1: Claro que sí, si se quieren declarar, ya saben.
0: Ay, si me quieren declarar su amor, no importa, también se vale. También se vale, es válido.

0: nuevamente en cabina, Dani Flores.
1: Y Ashley Pena.
0: Aquí arrancamos con puras viejitas del recuerdo. Son las 11:08.

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0: Bueno, señores, en Extremo 95.1, poco no estamos esperando sus notas de audio, banda, para que empecemos a complacer a la raza. A toda la bandita que anda en sintonía con nosotros, y lo invitamos a que se comuniquen porque hoy queremos escucharlos y complacerlos por notas de audio.
1: Claro que sí, para que nos pidan sus canciones favoritas de viejitas, ¿no? Al 962-253-0836.
0: Vámonos con saludos para los amigos de Ranchería Guamuche. Para la familia Cortés Magariño que nos andan sintonizando ya en esta mañana, hoy sábado, de caldito de gallina de rancho, algo delicioso, ¿no?
1: Ah, un caldito. Bueno, mejor no porque hace calor.
0: Es que como nosotros estamos aquí encerraditos, sentimos así como que, ay, aquí hace frío.
1: Aquí hace frío, pero cuando venía en la combi, hacía calor.
0: Traemos la chamarra de borrego. Así como una chamarra de borrego para cubrirnos del fresco, ¿no? De la mañana.
1: Ay, sí.
0: Bueno, es que aquí se siente fresco.
1: Pero afuera, ¿no?
0: ¿Estamos a cuánto? 21 grados.
1: Ah, jura.
0: Sobre todo, jura lo que sí, ¿eh?
2: Vaya, acá, bailando con sabor.
0: Vamos a complacer con canciones viejitas pero bonitas, no importa el género, movida, norteña, ranchera, grupera, lo que ustedes gusten, dispongan y manden, por aquí les vamos a andar enviando. Vámonos con los Junior Clam, se llama Con el Agua Clara, son las 11.
1: Con 16 minutos.

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1: Extremo 95.1. ¿A poco no? Ya las 11 de la mañana con 33 minutos. Estamos de regreso. Gracias a la banda que se

0: es que nos acaban de mandar hace unos momentos, mi estimada Ashley, bueno, es una fruta.
1: A ver.
0: Normalmente yo no sé cómo la conocen en algunos lugares. Ustedes sabían, en mi vida, te lo juro, había escuchado hablar de la chirimoya.
1: Bueno, serio, yo dice, tampoco. A ver.
0: Bueno, dice por acá, una rica chirimoya desde la Ciudad de México es como comerte un papauce de Chiapas. Y ahí nos mandan la imagen y en efecto sí existe la chirimoya.
1: No, pues de que existe, existe, ¿no?
0: Pero bueno, la chirimoya es una fruta tropical y subtropical dulce de pulpa cremosa y blanca con forma de corazón y cáscara verde. Eso es lo que se dice, ¿no?
1: Ok, pero que nos bueno, mande foto ya partido.
0: Exacto, porque la verdad es que en efecto sí viene siendo como la guanábana.
1: Ay, no
0: bueno,
1: sé.
0: Más o menos ha sido como la papausa o como el papause que le conoces en algunos, pero chirimoya solamente le decía yo cuando te daban un golpe en la cabeza, ¿no? Cuando te daban realmente un golpe en la cabeza, señores. Esa es para nosotros la chirimoya. Ay, Dios santo de mi vida, Jesús de Veracruz. 11:34 de la mañana, seguimos complaciendo con canciones del ayer.

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1: Once cuarenta y seis.

0: Extremo 95.1, ¿a poco no, señoras y señores? Únicamente nos separan 10 minutos y serán las 11. Las 12, ¿va? Ay, Dios, yo ando durmiendo.
1: Ya van a ser las 11.

0: hombre, no me hagan caso, yo ya estoy loco de remate.
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0: ¡Ya nos vamos! Buenos días, buenas tardes, buenas noches, público. Se van a quedar con Ashley, ¿hasta qué hora? Hasta las 2 de la tarde, ¿no?
2: Así es, hasta las 2 de la tarde.
0: 2 de la tarde, el día de hoy.
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0: Nosotros nos vamos por el desayuno. Ah, por cierto, gracias Alberto Chacón, qué amable. Siempre nos trae detalles el buen Alberto, ¿eh? Siempre nos anda acarreando chucherías y toda la cosa.
2: Ay, sí. Muy rico.
0: Saludos. ¿Eh? Se van a quedar con Alberto Chacón, que ya viene para continuar con ustedes de 11. Bueno, de 11. ¿Yo por qué digo que las 11? No,
2: son las,
0: no,
2: ya van,
0: no,
2: a ser
0: no,
2: las 12, Dani.
0: Algo va a pasar.
2: Quiere volver en el tiempo.
0: Como dijo Marisela, ¿no? La verdad es que sí, pero no se puede.
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0: Pero bueno, raza, de verdad, muchas gracias por habernos acompañado en este bonito espacio. Que tengan un excelente y hermoso fin de semana. Yo regreso de 4 a 7 de la noche. Hoy, fin de semana, me toca estar con ustedes por la tarde para seguirles proyectando más de la buena música. Si quisiéramos, pero no se puede. Ya lo dijo Marisela. Quisiera detener el tiempo. Oigan, ya nos vamos. Muchas gracias. Cuídense mucho. Ya me voy. Porque se quedan con Ashley y Alberto Chacón, que van a estar con ustedes hasta las 2 de la tarde. Y se los encargo, por favor. Mi nombre es Dani Flores. Que tengan una excelente y hermosa mañana.

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5: Extremo FM 95.1, poco no, para todos los muchachos, las muchachas, el abuelito, la abuelita, el perro, el gato y hasta el loro que nos está escuchando en casita. Muy, pero muy buenas tardes, mi nombre es Alberto Chacón y ya saben que los voy a acompañar en la mejor programación, lógicamente solo por Extremo 95.1. Así que les recuerdo los números en cabina para WhatsApp 962-253-0836, para llamadas 64-308-04.

0: 64 y 64-305-73. Creo que no dije mi nombre, pero mi nombre es Alberto Chacón. Y el día de hoy no me encuentro solo. ¿Quién anda por ahí?
1: Hola, desde el mundo de la luz. Ashley Pena, ya llegué. Bueno, ya estaba aquí desde hace rato.
0: ¿No te habías presentado?
1: No, sí, ya.
0: Ah, bueno. Sí, Ashley sigue con nosotros. Ya va a hacer carrera universitaria. Creo que de aquí se va hasta las 11 de la noche.
1: Hora.
0: Quiere acabar todas sus horas.
1: Dice. De una vez.
0: Así que muchachos, vamos a estar con ustedes hasta las 2 de la tarde. Ya se la saben, pidan sus canciones, manden su mensajito. No hay excusa ni pretexto, ya saben dónde encontrarnos, ya saben los números. Y si no, a ver Ashley, repítelos.
1: Claro que sí, llamadas 918-6430804 o 918-6430573. O a través de vía WhatsApp al 962-253-0836 para que nos pidan sus canciones pisteables.
0: ¡Excelente! Ya saben que también pueden seguirnos en la página de Facebook directamente en Mapastepec Extremo 95.1. Ya no hay excusa ni pretexto. Nos puedes escuchar desde cualquier parte del mundo, donde quiera que vayas, en el burro, en la yegua, donde quiera que andes. Como muy fácil, descargando la aplicación directamente en el Gululú. Le vas a poner www.radionucleo.com. Le vas a dar descargar aplicación. Y una vez que esté descargada, mira, le vas a dar ahí, justo ahí donde dice Mapastepec Extremo 95.1. Y de bolón, ping pong, como dice la chaviza, nos vas a estar escuchando. Pero bueno, muchachos, ahora sí, a lo que nos truje, Chencha, vámonos con las pisteables. Y ahora llega por ahí, ¿acaso a ver?
1: Claro que sí, esto, que se titula La Nena, a cargo de Eden Muñoz y Cosme Tadeo. 12.5, y recuerda que escuchas
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12:08, muchachos y muchachas, señores y señoritas, llega Contacto Norte con eso que se titula Agua Clara, solo por Xemu 95.1. ¿A poco no?

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4: Extremo FM 95.1, poco no, muchachos, señores y señoritas, ¿qué tal? ¿Cómo se la están pasando? Creo que por ahí tenemos mensajitos, Ashley. A ver, bueno. Bueno.
5: Mensaje de voz.
4: Ajá.
6: Buenos días.
4: Hola, buenos días.
6: Amigo.
4: Ah, ese es mi Josué.
6: Es una canción.
4: Ajá. Ajá.
6: El
4: Kikikiki. El Kikikiki.
5: Porfa. Ah, bueno. Escuchar la canción Mami Mami Mueve el Chiquitriqui.
4: Ah, ok. Excelente. Pues mira, vámonos con esto de los Car Keys. Esto que se titula Rikitiki Triquitriqui. Vámonos con esto. 12:13. Seguimos en Extremo 95.1.
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2: Extremo 95.1 FM, a poco no, 12 con 18 minutos exactos. Y fíjense que por ahí nos piden que nos pidieron esta canción que se llama Cuando dos almas se quieren. Y fíjate que no sé si sea pisteable o no, pero se la vamos a poner, ¿verdad? Saluditos allá en Acacoyagua, que es en donde nos están sintonizando. También dicen por aquí, buenos días, te escuchamos en CCK, para tu amigo Josué Castillejo Ramírez, en la mansión con el chinchín. ¿Qué? Bueno, claro que sí, ahora nos vamos con esta canción que nos pidieron a cargo de Los Caminantes, Cuando dos almas. 12 con 18, y recuerda que escuchas Extremo 95.1 FM, ¿a poco no?
1: ¿Quieres?

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0: Extremo 95.1 FM, a poco no 12 con 24 minutos y tenemos saluditos, un saludito para Andy que dice que nos escucha allá en Playa Inés. Por ahí nos solicitaron una canción, ¿verdad, Alberto?
1: Así es, nos acaba de decir, oye, ¿sabes qué? Ya estoy con las frías, ya sea el calorcito, ya se antoja, así que vámonos con esto de Chalino Sánchez, esto que se titula Coquío Castro. 12 con 24 minutos, recuerda que seguimos en...
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15: Vámonos pues, oiga, vámonos, que ya nos dieron. Se llama tu nuevo
16: Extremo 95.1 FM, a poco no, 12:34 y por ahí un saludito al número de la terminación 6017, que por ahí nos solicita una canción, que se titula Tu Nuevo Cariñito, a cargo de El Tigrillo Palma. Por ahí nos acaba de llegar un mensajito de parte de Andy. Muy buenos días, Andy, ¿cómo estás? Dice, favor de complacerme con la canción Coquillo Castro de Chalino Sánchez. Claro que sí, ya te la mandé hace rato, de hecho, allá un saludito para Playa Inés, que desde allá nos están escuchando. Ahora sí nos vamos con esta canción a cargo del Tigrillo Palma, que se titula Tu Nuevo Cariñito. 12:34 y recuerda que escuchas Extremo 95.1 FM, ¿a poco no?
15: Se llama Tu Nuevo Cariñito, pariente, báilele, oiga, báilele, dice.

0: Extremo FM 95.1, poco no, muchachos, ya son las 12 con 38 minutotes. Y por ahí tenemos más mensajitos, ¿sabes, Rico? ¿Qué está pachando?
1: Claro que sí, por ahí nos solicitaron el chubasco. Dice mi mamá que no sé quién la cante, pero tú pónmela. Claro que sí, saludos para Alberto y Ashley. Mira,
0: muchas gracias. Saludos. No, hasta que se acuerdan de uno. Pero bueno, ahora sí, vámonos con esto de Carlos y José. Esto que se titula El Chubasco, 12 con 38 minutos. Seguimos en
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5: Temporada de frentes fríos 2026-2027 se perfila como una de las más activas de los últimos años en México. De acuerdo con el Servicio Meteorológico Nacional, se pronostican 56 sistemas frontales entre septiembre de 2026 y mayo de 2027, 6 más que el promedio histórico de 50. El mayor número de eventos se espera entre octubre y febrero, con 9 frentes fríos en diciembre y 8 en noviembre y enero. El fenómeno del Niño será uno de los principales factores detrás de este comportamiento, ya que favorecerá un invierno más frío y húmedo, especialmente en el norte del país. La llegada de masas de aire frío, además de una mayor frecuencia de tormentas invernales, podría provocar descensos importantes de temperatura, heladas, lluvias y eventos de norte con vientos superiores a los 50 kilómetros por hora. La Organización Meteorológica Mundial prevé que el Niño permanezca hasta febrero de 2027 con una posible intensidad máxima hacia finales de 2026. Este escenario mantiene la expectativa de un invierno con mayor actividad de sistemas frontales y tormentas invernales, por lo que las autoridades y la población deberán mantenerse atentas a los pronósticos meteorológicos. Hasta el siguiente comentario.
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7: ¿Qué onda, Colombia? De parte de Carlito Campos, saludo.

0: Extremo FM 95.1, ¿a poco no? Son las 12:47. Por ahí mandamos un saludote al fan número uno de Ashley, a Carlito Campo, a Ashley, aunque sea... Hola, ¿qué tal? Le hubieras dicho.
1: No, claro que sí. Su saludito para Carlitos Ocampo, que siempre nos está sintonizando, ¿eh? También nos escucha en la hora de la marimba.
0: No,
1: siempre
0: mentira. Sí. Y de hecho, siempre es la del columpio, ¿no?
1: No, también pide. ¿Cómo se mata el gusano?
0: Ah, ya se la sabe. Ya vieron que sí es su fan. Ah. Pero bueno, ahora sí, vámonos con otro mensajito por ahí. Ashley, ¿quién nos pidió esa canción?
1: Por ahí nos dicen, por favor, ponme la canción, porque no eres libre. Dice que la canta Exterminar. Pues claro que sí. Mira, ¿qué estamos escuchando?
0: Ay, ay, ay, chiquitita. Así que bueno, vámonos con eso de Exterminador. Esto que se titula ¿Por qué no eres libre? 12:48. Seguimos en
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4: Extremo 95.1 FM, a poco no, 12:53, y mandamos un saludito muy especial para Leti, que dice: buenas tardes, ¿me puedes complacer con la canción de Vicente Fernández? Dice que se titula Sentencia y nos mandó una foto, que bueno, iba a decir que rico, pero no sé.
5: Pues es que mira, la verdad, ya es cuestión de gustos, Ashley.
4: Claro
5: ya
4: que sí, es por gustos.
5: Es algo exótico, dijera el chamaquito.
4: Algo exótico,
5: pero bueno, ahora sí, vámonos con esto de Vicente Fernández, esto que se titula Sentencia.
4: Recuerda que escuchas Extremo 95.1 FM.
5: ¿A poco no?
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0: Ay, muchacho, ya llevas muchos días tomando. Ya párale. Vamos.
1: Extremo FM 95.1, poco no, muchachos. Señoras y señoritas, ya son las una, iba a decir, mira. Me atravesé por ahí. Ya es la una con 2 minutos. 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Y ahora sí, muchachos, vámonos con esto. A ver, Ashley.
2: Claro que sí, nos vamos con esta canción que se titula Entre Perico y Perico, a cargo de, bueno, ahorita se los digo, ¿verdad? Recuerden que escuchan Extremo 95.1 FM, ¿a poco no?
0: Chacho.
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0: Párale. Vamos, te voy a llevar a tu casa.

0: Extremo FM 95.1, ¿a poco no, muchachos? Ya es la una con 9 minutos. Y por ahí, a ver, nos acaba de entrar una llamada. Bueno. Bueno. ¡Ay, se nos enmudeció! No nos quiso dar contenido.
1: Me dio pena.
0: No, qué pacho. Bueno, mira, ahorita que estemos fuera del aire, si quieres nos puedes marcar para que nos pidas tus canciones. Pero bueno, ahora sí, vámonos con esto de los Tigres del Norte. ¡Qué pacho!
1: A ver, fíjate en la hora que es.
0: ¡Ay! Es que bueno, muchachos, no se preocupe. Vámonos con unos pequeños compromisos. Nosotros regresamos 1:09. Seguimos en Extremo 95.1. ¿A poco no?
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1: Ay, dolor, ya me volviste a dar. No, no, ¿por qué pones esas canciones, Ash?
2: Ay, Dios, es que, pues ahí caen.
1: El dolido, te dicen. Vámonos con este proyectado. No, pero ahorita voy a cantar a todo pulmón, ¿eh? Así que mira, ponte tus audífonos porque...
2: Porque aquí voy a quedar sorda.
1: Si no reviento el tímpano, reviento el cristal.
2: Ok, la pantalla.
1: La pantalla de una vez. Vámonos con esto de Virlán García, esto que se titula... ¿En dónde está tu amor? Una con 12 minutos, estamos en...
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1: Extremo FM 95.1, ¿a poco no, muchachos, señores y señoritas? Ya es la 1:15 y a ver, ¿quién anda por ahí? Bueno, bueno.
2: Bueno, bueno.
1: Hello.
3: Hola, buenas Oli. Tardes.
1: Ajá.
3: Amigos. Ajá. De la FM más escuchada en la costa.
1: Esa.
3: Ajá. Quisiera me complacieran con una canción dedicada a mi esposa.
1: Ajá.
3: Que está cumpliendo años.
1: ¡Felicidades!
3: De hoy, para la señora bonita, linda Sofía Acosta.
1: Eso.
3: De parte de sus hijos. Justo Antonio Reyes Acosta. De Alessandra Reyes Acosta. Y de Sofía Trinidad Reyes Acosta y de su esposo. Un gran saludo para mi querida esposa. Si me pueden complacer con la melodía Unidos para Siempre, se los agradeceré mucho. Gracias. Que tengan buena tarde.
1: Excelente, pues muchas, muchas felicidades. Esperemos que te la estés pasando de lo mejor al lado de tu familia, de parte de tu esposo, Sofía Acosta. Y así que bueno, Sofi, pásatela muy bonito. Bueno, claro. Doña Sofi ha de ser, ¿verdad,
2: ya,
1: doña Sofi?
2: Feliz cumpleaños aquí.
1: ¡A ver los triques! ¡Eso! Y recuerden que también recibimos topper, recibimos comida, pastel y todo aquí en las oficinas,
2: claro,
1: de Extremo
2: sí.
1: FM.
2: Todo se recibe.
1: Todo se acepta. Pero bueno, ahora sí, ni más, ni menos, ni menos, ni más. Vámonos con esto de los Tigres del Norte. Esto que se titula... ¡Ay, cuánto amor! Mira, Unidos para Siempre. 1:17. Seguimos en...
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2: Extremo FM 95.1, poco no muchachos, 1:22 y tenemos más mensajitos. Dice, a ver, Alberto manda saludos a la princesa. Te está escuchando aquí en el barrio San Miguel y la señora Meche que andan regando su patio. Hace mucha calor, no hombre, está, pero que... Ahora sí que creo que hasta Ashley ya se está poniendo más morenita con este calorón.
3: ¡Uy, Dios!
2: ¡Ay!
3: Miren, fíjense que ahorita estamos a 30 grados con sensación térmica de 36.
2: ¡Pero se siente como 40!
3: Así es, de 43, ¿ah?
2: Exactamente, pero bueno, por ahí nos dicen, ponme la rola de Las Águilas Andan Solas con Beto Quintanilla, por favor. Pues vámonos con esto de Beto Quintanilla, Las Águilas Andan Solas, 1:23. Seguimos en...
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2: ¿A poco no? ¡Gracias!

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1: Extremo 95.1 FM, ¿a poco no? 1:26 y hace rato nos llamaron. De hecho, fue la persona que nos llamó al aire y nos colgó. No, no es cierto. Bueno, sí es cierto, pero no, no se sienta, ¿eh? Nos solicitaron por ahí este tema que se llama La Luz de Tus Ojos con Alfa 7. Y nos mandó saluditos para mí y para ti, Albert. Para
2: los dos. Muchas, pero muchas gracias por los saluditos. Y ahora nos vamos con eso que nos pidió. ¿De quién? A ver, Ashley.
1: De Alfa 7. Bueno, es un grupo, ¿verdad? Que se titula La Luz de Tus Ojos. 1:26.
2: Y recuerde que seguimos en Extremo 95.1.
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1: FM 95.1, ¿a poco no, muchachos? Ya es la una con 35 minutos. 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Y ahora sí, vámonos con lo siguiente. Ashley, ¿quién llega por ahí?
2: Pero mira, antes tenemos saluditos. A ver, saluditos para... A ver, déjame lo busco.
1: Y nos dieron las 10 y mira, las
2: 11. Allá desde Rancho Santa Sofía de Guamuchil, saluditos para la familia Cortés Magariño, que por ahí nos solicitaron este tema a cargo de Chuy y Mauricio, que se titula El Potro de Sinaloa.
1: 1:37, seguimos en Extremo 95.1.
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5: Extremo 95.1 FM, a poco, no, 1:41 y por ahí nos solicitaron este tema a cargo de los huracanes que se titula Amarte es hermoso. Recuerda que escuchas Extremo 95.1 FM, a poco, no.
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0: Extremo FM 95.1, ¿a poco no, muchachos? 1:45. Seguimos con las pisteables. Y si vamos a poner pisteables, no podríamos dejar afuera. Así que vámonos con esto de los Tucanes de Tijuana. Esto que se titulan Las Heladas, solo por
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1: Extremo 95.1 FM, ¿a poco no? 1:48 y ahora nos vamos con esta canción, a cargo con Los del Roble y Hernán Sepúlveda, que se titula Presiento que voy a llorar, así como Alberto, presiento que va a llorar, ¿eh? ¿Cierto?
2: Uy, ¿qué pasó? Ya nos exhibiste, ¿eh? Sí, ya nos exhibiste.
1: Está llorando,
2: más.
1: Ay, pobrecito.
2: Vámonos con esto, a ver quién llega allí.
1: Presiento que voy a llorar.
2: Pero, ¿de verdad o de mentira?
1: No, tú vas a llorar,
2: ¿eh? Ah, bueno, ahora sí, de Los del Roble y Hernán Sepúlveda, 1:49. Seguimos en
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0: Eso con Pernán Sepúlveda, viejo.
1: Y arriba los del Roble, papá.
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5: Extremo FM 95.1, ¿a poco no, muchachos, señores y señoritas? Ya la 1:52, ya casi me voy, pero todavía no. Pero antes de que nos vayamos, vámonos con esto de los dos carnales. Esto que se titula El Envidioso. Seguimos en
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0: Extremo FM 95.1, poco no muchachos, 1:50, y espérame tantito, no se vaya, aguántese un poquito, 1:56, y ahora sí muchachos, ya me voy, ya me despido, los dejo en las buenas manos. ¿Te quedas, verdad, Ashley?
1: No, yo ya me voy, yo también, Ashley, pena, ya me despido, discúlpame, es que ya la tripa ruja la tripa ruja iba a decir.
0: No, sí, definitivamente, ahorita le estaban ofreciendo mole a Ashley, dijo, no compro, dice, puro chicken nugget.
1: No, no es cierto, no compro mole.
0: Pues con eso que a nosotros nos dice, ¿cómo era? Horneados, adobados, ¿cómo era?
1: Rostizados.
0: ¿Ya viste? Ya lo confirmó en exclusiva, Ashley Peralanda, le dice rostizados a los de tez humilde. Es que como ella es hija de la luna, pues uno, uno que viene de tierra azteca. Mira,
2: uno que sí está rostizado.
0: No, espérate, y todavía dice tierra y le hace así para abajo.
1: No, no es cierto.
0: No, y ni alcanza, va a ser en el aire porque estamos en el segundo piso, acuérdate. Pero bueno, muchachos, ya me voy, yo me despido, regreso en punto de las 7 de la tarde, noche, con más de la mejor programación. De mi parte ha sido todo, los dejamos entonces con mi compañera Elizabeth Chirino para llevarle lo más movido de la tarde. Pero bueno, antes, dijera la canción, antes de que te vayas y antes de que yo me vaya, vámonos con esto de Carin León, esto que se titula Con olor a hierba, una 1:57, seguimos en
1: Extremo 95.1 FM. ¿A poco no nos despedimos? Adiós.
0: Bye.
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0: Extremo 95.1 FM, ¿a poco no? Buenas tardes, muy buenas tardes a ustedes que le prenden 95.1 FM a su radio. Y para quienes nos están acompañando en www.radionucleo.com, un saludo enorme hasta Hawái. Allá para mi amigo Antonio Tonche, un saludo muy especial. Abrazo de oso para ti, Antonio. Y ya saben, si van a rodar, libres, pero también, ¿verdad? Rueden seguros, casco, muy, muy importante, que siempre ahí nos hace la recomendación nuestro buen Antonio. Buenas tardes, las 2 de la tarde con 3 minutos, yo soy Elizabeth Chirino y me da muchísimo gusto estarles saludando ya en esta tardecita de sábado. Seguramente muchos ya a casa y otros, pues no nos queda más que seguir en la chamba, ¿va? Te recuerdo los teléfonos en cabina 962-253-0836 y 918-6430573. Abrazo de oso para nuestro amigo Daniel de Jesús Flores Martínez, que hoy está de cumpleaños. Saludos de parte de la familia Flores Figueroa y muchas bendiciones, nos dicen. Ahí está el saludo. Gracias, Gerardo. Carlitos Ocampo, escuchándonos. Gracias, mi Carlitos. Saludos, buenas tardes. Allá dicen donde Doña Meche, en el barrio San Miguel. Allá están, muchas gracias. Bonita tarde. Vamos a ver quién anda por acá también. Hola, hola, Extremo, buenas tardes.
1: Sí, buenas tardes.
0: Buenas tardes. ¿Qué tal? ¿Quién llama?
1: Aquí estamos en Tijuepan oyendo.
0: Doña Petrita, ¿verdad?
1: Sí.
0: No, hombre, tenía que ser.
1: No erraste en el nombre.
0: ¿Qué pasó, doña Petrita? ¿Qué anda haciendo?
1: Que miran porque tengo el radio prendido, pero como yo no la ocupé anoche, mi vecinita, estaba bien cargada.
0: ¡Hala! ¿No hay luz?
1: No tenemos luz.
0: ¡No hay luz! ¡Qué barbaridad!
1: No, mamita, todo Tijuepan no tiene luz y nosotros que tenemos cosas en los refres.
0: Sí, pues.
1: Estamos pensando que se nos va a echar a perder las
0: sí,
1: cosas.
0: Sí, claro. Pues ahí el llamado para los amigos de comisión.
1: No los devolviera o nos diera algo que perdamos.
0: Sí, pues, sí, tiene razón.
1: Ya no se hace responsable ni con los aparatos.
0: Así es, doña Petrita. Pero bueno, olvidando ya ese coraje tan feo que tenemos, ¿va? La mayoría, cuando se nos va la luz. Dígame, ¿qué le ponemos ahorita?
1: ¿Qué canción está pasando ahorita?
0: Ahorita vamos a bailar.

0: No sé si usted quiera cumbia, merengue, salsa, algo tropical, lo que usted quiera, ¿eh?
1: Pero de marimba.
0: No marimba. ¿No? No, música para bailar. La marimba es nada más de lunes a viernes. ¿Qué le ponemos?
1: Por una que para que bailen los radioescuchas que les gusta bailar.
0: Bueno.
1: Y están buenos
0: okay. Bueno, nosotros aunque sea nada más nos meneamos de un lado a otro.
1: Nada más meneamos la cabeza y el hombro.
0: Bueno, pues entonces, bonita tarde. Ella, ¿eh? ¿No? Sí, claro.
1: Igualmente, Danita, que pase buenas tardes.
0: Gracias. Cuídese mucho.
1: Buen sábado y esperando el dominguito.
0: Ay, sí, así como se debe, sí. ¿Eh?
1: Que nada más que encajar una caguama luego esta mañana para que se me quite el dolor.
0: Eso es todo. Cuídense mucho, doña Petrita. Bonita tarde.
1: Gracias,
0: mami. Gracias. Hasta luego. Gracias. Saludos hasta Pijijiapan, señores. Y como es sábado, el cuerpo lo sabe. Vámonos con eso de merenglas para beber, señores. 2:06 p.m. Eso es Extremo 95.1 FM. ¿A poco no? Para

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4: Extremo 95.1 FM, ¿a poco no? ¿Qué pasó por ahí? Las 2 de la tarde con 12 minutos, ya en ese momento las 2 con 12. Tengo saludos para Rubí y dicen también para su hijo Rocky, que nos están escuchando el baile de la iguana. Ahí la tengo de fondo ya. 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Vámonos con el baile de la iguana, Kikín, Los Astros y Leandro Ríos.

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4: Durante años se consideró a la diabetes como una enfermedad propia de la población adulta, pero a través del tiempo se detecta en edades más tempranas. En el Hospital de Especialidades Pediátricas de Tuxtla Gutiérrez, más de 100 pacientes de entre 9 y 14 años reciben tratamiento contra la diabetes. El problema se presenta en un contexto marcado por el sobrepeso y la obesidad infantil, además de hábitos como el sedentarismo y una alimentación con alto consumo de productos ultraprocesados y bebidas azucaradas, factores que pueden aumentar el riesgo de desarrollar diabetes tipo 2. Aunque Chiapas se encuentra entre los estados con menores tasas de diagnóstico de diabetes, la obesidad infantil representa un problema que puede favorecer la aparición de enfermedades metabólicas desde edades tempranas. Entre las señales que pueden presentarse en los pacientes están la sed excesiva, orinar con frecuencia, hambre constante, pérdida de peso sin explicación y cansancio. En este contexto, México se encuentra entre los países de América Latina con mayor presencia de diabetes tipo 1 y tipo 2 entre niños y adolescentes, lo que hace necesario reforzar la detección temprana, el tratamiento oportuno y la prevención desde casa. Hasta el siguiente comentario.
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2: Extremo 95.1 FM, ¿a poco no? Las 2 de la tarde con 22 minutos. Olga Tañón, cuando tú no estás. Las 2 con 22, eso es Extremo, ¿a poco no?

Extremo, 2 de la tarde con 26. 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Yo me despido, espero que tengan una bonita tarde. Regresamos 3:30 con más de la buena música aquí en Extremo. Soy Elizabeth Chirino, se van a quedar con Notinúcleo, segunda emisión.

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2 de la tarde, 31 minutos. Esta es la segunda emisión de Notinúcleo, correspondiente al sábado 5 de septiembre del 2026. Estas son las noticias. Alertan por estiaje atípico. Julio y agosto registraron nula presencia de lluvias en Chiapas. Más de 1,200 mexicanos deportados desde Estados Unidos llegan a Tapachula en una semana. El consumo de refrescos es uno de los principales problemas de salud en niños en edad escolar, advierten especialistas. Alista el gobernador Eduardo Ramírez y la UNESCO la celebración global alusiva al Día Internacional de la Alfabetización en Chiapas. Mueren 2 agentes federales por un ataque armado en Veracruz, confirma la Secretaría de Seguridad Federal. Suman 105 denuncias penales contra funcionarios por diversas irregularidades, da a conocer la Secretaría de Anticorrupción. Explosiones en un recinto militar de Bolivia deja 14 desaparecidos, 2 muertos y más de 80 heridos. Ecuador se deslinda de abordajes y hundimientos de barcos cometidos por Estados Unidos. Y en los deportes, San Luis frente a Chivas y Atlas contra Atlante, los duelos de este sábado de la jornada 7 de la Liga MX.

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1: ¿Qué tal? ¿Cómo están? Sean todos bienvenidos a esta segunda emisión de Notinúcleo, pues correspondiente este sábado 5 de septiembre del 2026. Como si nada, ya la primera semana del mes de septiembre pues ya se ha ido. Recuerde que estamos transmitiendo para todo el mundo a través de nuestras plataformas digitales, Facebook, X, Instagram y YouTube, donde nos encontrará como Notinúcleo. Nuestras páginas www.notinúcleo.com y www.radionúcleo.com para escucharnos en vivo y encontrar la información que a usted le interesa. Bueno, y como todos los días y como todos los sábados, en los controles técnicos me acompaña esta tarde Fabián Samayoa. Soy su servidor José Ovilla y estaré con ustedes los próximos 60 minutos, no sin antes darle la bienvenida también a toda nuestra audiencia que todos los días está con nosotros, a nuestros compañeros en las diferentes plazas que en este momento pues están al pendiente pues de la transmisión de la información que a usted le interesa. Gracias nuevamente a todos ellos. Y vamos con la información. Alertan por estiaje atípico. Julio y agosto registraron nula presencia de lluvias en Chiapas. Vamos con Juan Jesús Toledo.
2: En un escenario climático inusual para el estado, los meses de julio y agosto concluyeron con una presencia de lluvias prácticamente nula en la mayor parte del territorio chiapaneco. Esta situación ha encendido las alertas debido al déficit histórico de precipitaciones durante lo que habitualmente se considera la temporada más activa de la temporal. No hay lluvias y hay temperaturas extremas en casi todo el territorio. Wendy Álvarez, representante de la delegación de la Comisión Nacional del Agua en Chiapas, emitió el reporte oficial y detalló los parámetros que marcaron este fenómeno meteorológico, el cual ha mantenido la entidad bajo condiciones de sequía y altas temperaturas.
3: Y bueno, este mes terminó alrededor de 65% por debajo de lo normal. Fue un mes con déficit y al menos en las perspectivas que emitió ya el Servicio Meteorológico Nacional para este mes de septiembre, se espera que este mes sea normal, con algunas zonas por debajo de lo normal, especialmente hacia la parte sur del estado. Sí podemos decir que la temporada de los meses de julio y agosto sí han sido más cálidos de lo normal. Y esto se debe precisamente, también disminuyó las lluvias, obviamente, hubo mayores días sin nubosidad.
2: La nula nubosidad provocó un aumento sostenido en la radiación solar, elevando temperaturas máximas hasta rozar los 40 grados centígrados, en regiones como la Depresión Central, Istmo Costa.
3: Y bueno, al no haber nubes, pues prácticamente se está recibiendo la radiación sin ningún tipo de obstáculo. Y bueno, la radiación que emite la Tierra, que es la que realmente calienta el aire, pues es la que genera estas temperaturas, ¿no? Y nosotros estaríamos esperando que al menos en lo que es el mes de septiembre, pues mantengamos esta tendencia tanto de lluvias por debajo de lo normal.
2: Los parámetros de déficit, de acuerdo con los datos proporcionados por Álvarez, la ausencia de lluvias se debió a un sistema anticiclónico que se estacionó sobre la región sureste, sumando a los efectos prolongados del fenómeno de la canícula. Esto generó un bloqueo atmosférico que impidió el desarrollo de nubosidad y el ingreso de humedad proveniente del Pacífico y del Golfo de México, informó para Notinúcleo Juan Jesús Toledo.
1: 2:37 p.m. y sobre este mismo asunto, el fenómeno del Niño representa un riesgo importante para la producción agrícola y la seguridad alimentaria en México. De acuerdo con investigadores de la UNAM, las sequías prolongadas y las lluvias extremas pueden provocar pérdidas en los cultivos, especialmente porque alrededor del 75% de los agricultores mexicanos dependen de las lluvias para producir sus cosechas. Los efectos, pues, ya comienzan a observarse en estados como Oaxaca, Guerrero, Michoacán y Guanajuato, donde se han registrado pérdidas de maíz y sorgo debido al estrés hídrico. Y a este asunto, Chiapas no es ajeno. Tenemos algunos asuntos que tratar más adelante. Y bueno, y para este sábado se prevén lluvias intensas en Sonora, Veracruz y Oaxaca. Vamos con el reporte meteorológico.
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4: El Servicio Meteorológico Nacional de la CONAGUA le informa el pronóstico del tiempo. Para hoy, 5 de septiembre de 2026, el monzón mexicano, en interacción con inestabilidad atmosférica, propiciarán lluvias puntuales intensas en zonas de Sinaloa, puntuales muy fuertes en zonas de Durango, Chihuahua, Sonora y Baja California Sur, y puntuales fuertes en zonas de Baja California, las cuales estarán acompañadas con descargas eléctricas y rachas de viento. Por otra parte, canales de baja presión y circulaciones ciclónicas con vaguadas en niveles altos de la atmósfera originarán lluvias puntuales intensas en regiones de Veracruz y Oaxaca, puntuales muy fuertes en zonas de Nuevo León, Tamaulipas, Nayarit, Jalisco, Colima, Michoacán, Morelos, Puebla, Guerrero y Chiapas, puntuales fuertes en zonas de Coahuila, Zacatecas, Aguascalientes, San Luis Potosí, Hidalgo, Estado de México, Tabasco y Yucatán, e intervalos de chubascos en Guanajuato, Querétaro, Tlaxcala, Ciudad de México, Campeche y Quintana Roo, todas con descargas eléctricas y con posible caída de granizo en el centro del país. La onda tropical número 36 reforzará el potencial de lluvias en el occidente de México y continuará su avance hacia el oeste, frente a las costas de Colima y Jalisco, alejándose del territorio nacional. A su vez, se prevé ambiente vespertino caluroso a muy caluroso en el norte de la República Mexicana, prevaleciendo la onda de calor en Sinaloa, Nuevo León y Tamaulipas. Finalmente, se pronostica que el huracán Morrí continúe su desplazamiento hacia el noroeste, alejándose de costas nacionales. No obstante, su extensa circulación generará oleaje elevado de 2 a 3 metros de altura en la costa occidental de Baja California y Baja California Sur.
1: Dos de la tarde, 40 minutos, y déjeme decirle que pues el día de ayer, o en las últimas horas, desde la tarde, parte de la noche, pues ya en gran parte del estado de Chiapas se presentaron algunas lluvias, y vaya, lluvias pues bastante fuertes, que dijeron pues qué bueno, porque pues ya hay zonas que están pues resintiendo esta falta de lluvia, sobre todo en las zonas pues donde se cultivan pues diversos productos. Pero bueno, ojalá que las lluvias no se detengan, aunque está el fenómeno del Niño, que es lo que ha frenado que las lluvias pues ausenten. Bueno, y por otro lado, y hablando de otros temas, el Día Internacional de la Mujer Indígena, pues es un llamado al respeto, la inclusión y el fin de los estigmas en el estado de Chiapas. Vamos con Juan Jesús Toledo.

0: Cada 5 de septiembre se conmemora el Día Internacional de la Mujer Indígena, una fecha instituida a nivel continental en honor a la guerrera Aymara Bartolina Sisa. En Chiapas, este día no es un solo festejo, sino un recordatorio de la profunda raíz cultural del Estado y de las deudas históricas en materia de derechos, equidad y justicia. Carmelina Esparza, defensora de los derechos de la mujer indígena, aseguró que aún en este 2026 se continúa enfrentando una de sus mayores contradicciones. Mientras los discursos oficiales ensalzan la riqueza cultural y el valor histórico de los pueblos originarios, las mujeres indígenas continúan enfrentando un profundo vacío en materia de políticas públicas que garanticen sus derechos más elementales.
1: Este día pretende visibilizar la importancia de nuestra participación en la vida cotidiana como sostén de nuestros hogares, nuestra participación política en espacios sociales, económicos, culturales y nuestro rol como profesionales en las distintas áreas científicas a las que pertenecemos. Diariamente en esos espacios hacemos una manifestación de resistencia con nuestros pensamientos, ciencia, indumentaria e idioma, contribuyendo a mantener viva una cultura ancestral heredada de nuestras abuelas. A todas aquellas mujeres indígenas que nos antecedieron y que con su liderazgo y contribución nos han abierto caminos que han permitido que nosotras sigamos en la lucha continua.
0: Colectivas feministas, académicas y defensoras de derechos humanos en la entidad han alzado la voz para señalar que la conmemoración no debe quedarse en la folclorización de sus vestimentas o lenguas, sino que debe traducirse en acciones estructurales que atiendan el rezago en salud, educación, justicia y seguridad. Uno de los señalamientos más fuertes por parte de las líderes comunitarias es la simulación en la participación política. Aunque las leyes electorales en Chiapas exigen cuotas de representación indígena, en la práctica las mujeres enfrentan violencia política y razón de género al interior de sus propios municipios, donde en ocasiones se les impide ejercer el cargo para el cual fueron electas, cediendo el poder así a figuras masculinas. Informó para Notinúcleo Juan Jesús Toledo.
2: 33 minutos, vamos a nuestra primera pausa y regresamos.
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17: Y determinar si las acciones emprendidas están cumpliendo con los objetivos por los que fueron establecidos.
18: Nos indigna mucho porque no solamente es llevar una cuantificación, no es solamente estar contando las mujeres que han perdido la vida, sino que no vemos nosotros todavía los programas de prevención. La alerta de violencia de género, desconocemos como sociedad civil cuál es la evaluación que tiene, cuáles son los nuevos proyectos que viene, en qué colabora la sociedad civil para que esto pare.
17: Cariño Pozo consideró necesario reforzar las campañas de prevención, principalmente en las comunidades, así como mantener una capacitación permanente para el personal encargado de procurar justicia y atender a mujeres víctimas de violencia. La prevención, sostuvo la organización, debe comenzar desde los hogares y las escuelas, con estrategias concretas y medibles que permitan identificar qué acciones funcionan y cuáles requieren modificaciones.
18: Sociedad civil, ¿qué es lo que queremos? ¿Qué es lo que buscamos? Que si una campaña no da resultados, pues cambiemos y hagamos otra cosa, hagamos una cosa diferente para obtener ese resultado diferente. ¿Qué son? Pues no sé, las políticas públicas nosotros hemos propuesto. 50+1 está dentro de la agenda feminista, donde habemos organizaciones sociales, donde hay propuestas que muchas no se han volteado a ver.
17: En lo que va del año se han documentado al menos 27 feminicidios en Chiapas, entidad que se mantiene entre los 3 estados del país con mayor número de asesinatos de mujeres. Para Notinúcleo, Isa Maldonado.
2: 2:48 p.m. y bueno, también déjeme informarle que más de 1,200 mexicanos deportados desde Estados Unidos llegaron al Aeropuerto Internacional de Tapachula durante una semana. A bordo de 9 vuelos procedentes de distintos puntos de Texas y Luisiana, pues las llegadas se registraron entre el 31 de agosto y el 3 de septiembre, reflejando un incremento en la frecuencia de las operaciones de repatriación hacia la frontera sur de México. Y bueno, ahora vamos a Cintalapa, vamos allá con Carlos Salazar. Precisamente Carlos Salazar está en la línea telefónica. Y es que hay un tema que es, pues, interesante y que es un tema que ha dado de mucho que hablar desde el 2021, si no mal recuerdo, a raíz del fallo de la Suprema Corte de Justicia de la Nación. Y esto es con relación al tema de los Chimalapas. Pues el tema, pues, volvió otra vez a tomar color y precisamente pues se están definiendo algunas cosas que digo, ojalá que para ninguno de los estados, Chiapas y Oaxaca, pues sea de consecuencias. Carlos, ¿cómo estamos? Buenas tardes.
19: Hola, ¿qué tal, licenciado Pepe? Muy buenas tardes. Sin acuerdos la reunión.
2: Balapas por allá, mi querido Carlos.
19: Así es, sin acuerdos la reunión celebrada este viernes entre comuneros de San Miguel Chimalapa del estado de Oaxaca con campesinos del ejido Gustavo Díaz Ordaz, perteneciente al municipio de Cintalapa. La reunión pactada para este viernes, dado que había fecha por parte de los comuneros quienes dieron un ultimátum del día 4 de agosto al día 4 de septiembre, por lo que se tenía previsto que unos 600 comuneros de San Miguel Chimalapa se arribaran al ejido para exigir la salida de los chiapanecos. Sin embargo, en reuniones celebradas previas entre secretarías de gobierno de Chiapas y de Oaxaca con el gobierno federal, lograron avanzar en algunos acuerdos para que los comuneros de Oaxaca llegaran al lugar, pero ya en una situación un poco más tranquila. Ante esto, el día de ayer, una comisión de 30 comuneros se reunieron con igual número de personas del ejido Gustavo Díaz Ordaz con el fin de subsanar la situación entre los límites de ambos estados. Es decir, los comuneros piden que se disuelva el ejido chiapaneco y se vuelvan comuneros, mientras que los chiapanecos prefieren seguir viviendo en el régimen ejidal, cuidando sus usos, costumbres, terrenos, animales y todo lo que concierne a la vida que han mantenido durante por lo menos 50 años. Ante esta situación, los comuneros de Oaxaca se retiraron para que en próximas fechas puedan reunirse con los chiapanecos y determinar qué es lo que sucede. Mientras tanto, la zona estará resguardada por elementos de corporaciones policíacas. En otra información, una mujer murió en un accidente vehicular ocurrido la tarde de este viernes sobre el tramo carretero Cintalapa-Tuxtla, a la altura del Cerro Meyapac, en el municipio de Ocosocuautla. En el lugar, un vehículo compacto de color rojo se impactó contra un camión de conocida compañía cervecera. Y ya concluyendo mi información, la tarde de este sábado se registró un accidente sobre el tramo de la autopista Arriaga-Ocosocuautla a la altura del kilómetro 81. Aparentemente el conductor perdió el control del tráiler, haciendo que este se saliera de la cinta asfáltica. Una mujer resultó con lesiones, por lo que al lugar acudieron elementos de protección civil apoyando las labores, mientras que personal de grúas retiraba el pesado camión. Eso sería mi información por el momento, mi estimado licenciado Pepe.
2: Carlos, pues vamos a estar muy pendientes del tema Chimalapas. La verdad que es un tema, pues no de ahorita, sino de hace ya muchos años. Y ojalá, pues, que también, ahora sí que la intervención de ambos gobiernos y del gobierno federal, pues se llegue a un acuerdo, porque esto más que nada es un tema de carácter político. Pues estamos pendientes, Carlos, por allá.
19: Muy buenas tardes.
2: Buenas tardes, pues ahí está. Y pues le digo, ojalá que este asunto, pues a través del diálogo, pues se logren acuerdos en el tema de los Chimalapas. Pasando a otras cosas, autoridades estatales investigan la venta irregular de terrenos públicos y áreas protegidas. Vamos con Isa Maldonado.
16: Autoridades de Chiapas investigan la venta y escrituración de terrenos de patrimonio estatal y de zonas naturales protegidas ante irregularidades que han generado problemas a compradores para registrar sus propiedades. El consejero jurídico del gobierno, Guillermo Nieto Arriola, explicó que algunos compradores ya tienen la posesión de los terrenos, pero no han podido registrar sus escrituras debido a la situación legal de los inmuebles. El funcionario explicó que algunas notarías habrían elaborado escrituras sin conocer que los predios correspondían a bienes públicos o se encontraban dentro de áreas protegidas. Confirmó que la Fiscalía del Estado mantiene abiertas varias carpetas de investigación por estos casos, aunque no proporcionó detalles sobre las indagatorias.
20: Yo creo que es un problema general en todo el estado de Chiapas, y lo malo de esto es que ahorita tenemos que regularizar, digamos, las cuestiones prediales en Chiapas. El gobernador nos ha pedido, el doctor Eduardo Ramírez Aguilar, que hagamos una regularización. No solamente lo tenemos en predios, sino también en escuelas que no tienen escrituras. Y ahí lo estamos trabajando muy bien con el doctor Roger Mandujano. Mantienen la posesión, pero obviamente no pueden registrar ante el registro público, por así decirlo. Los notarios y notarias, algunas y algunas, han evidentemente actuado de buena fe. La fiscalía tiene varias carpetas y ha actuado de forma muy objetiva, y estamos en comunicación con ellos.
16: Nieto Arriola señaló que también continúan otros procedimientos por posibles irregularidades, como dobles registros, uso de folios que no corresponden y la entrega de notarías durante administraciones anteriores a personas que ni siquiera viven en Chiapas. Finalizó que la Consejería Jurídica trabaja en coordinación con la Fiscalía y el Poder Judicial para investigar los casos y ofrecer certeza jurídica a las familias. Para Notinúcleo, Isa Maldonado.
2: Por la tarde, 55 minutos. Vamos a una pausa y regresamos.
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4: Atacado por un perro del colegio y sufre una mutilación que cambiará para siempre su vida. A partir de ese momento, Cuellar intenta continuar con normalidad, pero mientras sus amigos crecen, comienzan a tener relaciones, novias y posteriormente forman sus propias familias. Él queda atrapado en las consecuencias físicas y emocionales de aquella experiencia. ¿Pero por qué deberías verla? Porque Los Cachorros no habla únicamente de un accidente, sino de las consecuencias que puede tener una experiencia traumática cuando una persona siente que no encaja en los modelos que la sociedad le impone. Jorge Fons utiliza la historia de Cuellar para hablar de la masculinidad, la sexualidad, la presión de grupo y la dificultad de aceptar aquello que nos hace diferentes. Como crítica, es una película incómoda y por momentos dolorosa, especialmente porque aborda temas que el cine mexicano de aquella época pocas veces trataba de manera tan directa. Su ritmo puede parecer pausado para el espectador actual y algunas decisiones narrativas corresponden claramente al cine de los años 70. Además, esta película resulta interesante por la manera en que Jorge Fons adapta la sexualidad, la presión de grupo y la dificultad de aceptar aquello que nos hace diferentes. Como crítica, es una película incómoda y por momentos dolorosa, especialmente porque aborda temas que el cine mexicano de aquella época pocas veces trataba de manera tan directa. Su ritmo puede parecer pausado para el espectador actual y algunas decisiones narrativas

0: El rechazo y las heridas que pueden acompañarnos durante la vida. Para Notinúcleo, Daniel Torres.
1: 3:01 p.m. y vamos a nuestra identificación oficial.
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1: Incursionando en la música tradicional tzotzil, vamos con Alejandra Orozco.
3: Tradicionalmente, la música ritual y festiva en comunidades como Chamula era interpretada por varones. Hoy en día, mujeres, jóvenes y músicas demuestran que tocar instrumentos tradicionales como el arpa o la guitarra es un derecho y una forma de preservar la cultura sin distinción de género. Lucía Gómez, por ejemplo, toca la guitarra en un grupo tradicional, llevando su música a otros rincones del estado.
4: Porque somos el primer grupo en que salimos al escenario. Hay una mujer que me antecede en el municipio de Chamula, donde participó mucho en cuestiones religiosas, como el mayordomías, tocando el arpa, tocando el acordeón y la guitarra. Sí hubo señalamiento hacia mí, sobre todo hacia mi persona, como mujer, porque en Chamula no es costumbre ver a una mujer tocando instrumentos musicales, donde ellos me hacían la pregunta, ¿qué estaba yo haciendo tocando un instrumento musical? Y siento que también estamos logrando el objetivo de que otros jóvenes, en este caso mujeres, se sumen a tocar algún instrumento musical, a participar, a visibilizar sobre todo la participación de las mujeres en mi pueblo.
3: De esta manera está rompiendo esquemas al hacer cosas que antes las mujeres de su comunidad no podían hacer. Si bien le ha costado algunas críticas, ha seguido en busca de sus sueños para demostrar que las mujeres también pueden.
4: Ahí en mi pueblo no es costumbre ver que una mujer puede participar en algún evento religioso, algún evento grande en el municipio. Pues la verdad es que me siento muy orgullosa de formar parte de este grupo, de ser originaria de Chamula, de portar mi traje y de hablar mi lengua.
3: Para Notinúcleo, Alejandra Orozco Ardínez.
1: 3:04 p.m. Y bueno, hay un tema que es también muy interesante, que es el bullying. Pues el bullying no es una broma. Por el contrario, pues este problema pues puede dejar huellas emocionales en niñas, niños y adolescentes. Vamos con Víctor Pérez.
5: Lo que para algunos puede parecer una simple broma entre compañeros, para un menor puede convertirse en una experiencia de violencia que afecta su autoestima, seguridad y desarrollo emocional. El bullying puede presentarse mediante agresiones físicas, insultos, amenazas, exclusión o incluso a través de redes sociales, y cuando estas conductas se vuelven constantes, sus consecuencias pueden ser cada vez más graves.
6: Tomemos en cuenta que el bullying va más allá de una simple broma de niños o un conflicto entre compañeros. Hablamos de una forma de violencia que puede ser física, verbal, psicológica o incluso digital.
5: Una de las principales dificultades es que los menores no siempre cuentan lo que están viviendo. Por ello, los cambios de comportamiento pueden convertirse en una señal de alerta para padres y familiares.
6: Podemos nosotros percatarnos del aislamiento, la irritabilidad de los niños, la tristeza o incluso esta exclusión que hacen por asistir a la escuela, ¿no? Muchas veces los niños dicen, no, pues es que no quiero ir a la escuela, pero no dan motivos. También muchos adolescentes sufren del sueño, o sea, no logran conciliar el sueño, no quieren comer, les duele mucho la cabeza o dicen que les duele el estómago.
5: También pueden aparecer frases como nadie me quiere, no quiero regresar a la escuela o no sirvo para nada. expresiones que no deben ser ignoradas. Ante estos cambios, especialistas recomiendan fortalecer la comunicación y escuchar

0: a los menores sin convertir la conversación en un interrogatorio. Las consecuencias pueden ir desde problemas de autoestima y ansiedad hasta aislamiento social y conductas de autolesión en los casos más graves. Por ello, decirle a un menor que simplemente ignore a su agresor o que se defienda con golpes no necesariamente soluciona el problema y puede incluso reproducir el ciclo de violencia.
1: Que decir que les pegue es como volver a cerrar el ciclo. O sea, no es solamente como el hecho de me voy a defender y lo dejaré ahí. Muchas veces la víctima se hace victimario también.
0: La prevención, explica la especialista, debe enfocarse en enseñar a niñas, niños y adolescentes a poner límites, pedir ayuda y reconocer a los adultos de confianza que pueden intervenir. El llamado es a padres, docentes y familiares no minimizar los cambios de conducta ni el sufrimiento de los menores. Escuchar, acompañar y actuar a tiempo puede evitar que una agresión que comienza como una broma termine dejando consecuencias que duren mucho más que el propio momento de violencia. Para Notinúcleo, Víctor Pérez.
2: 3:07 p.m. Y bueno, y sobre este tema, papás, mamás, pongan mucha atención en, pues, en sus hijas, en sus hijos, porque, digo, dan señales como lo que nos acaba de informar Víctor Pérez. Bueno, vamos a una pausa y regresamos.
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0: 3 de la tarde con 10 minutos. Y el consumo de refrescos es uno de los principales problemas de salud en niños en edad escolar. Esto lo advierten, pues, especialistas. Vamos con Alejandro Orozco.
1: Ante el arranque del presente ciclo escolar, autoridades educativas y de salud de toda la República se reunieron en Chiapas para revisar los resultados del programa Vive Saludable, Vive Feliz, tras su primer año de implementación, en el que brigadas de salud recorrieron 8.300 escuelas de todo el estado, realizando revisiones bucales y visuales, medición de peso y talla y promoción de estilos de vida saludables, encontrando como una de las principales causas de obesidad y sobrepeso el consumo de bebidas azucaradas. Señaló Hugo Campos, coordinador estatal de esta estrategia.
2: En el estado de Chiapas, en algunas zonas, algunas regiones, el arraigo sobre los refrescos, sobre los ultraprocesados era algo muy fuerte, y hoy la verdad que esta red nos ha ayudado a concientizar, y hoy en gran parte del estado de Chiapas ya no se vende este alimento, y eso sin lugar a dudas ha generado y seguirá generando un gran impacto en los niños y en las niñas.
1: En la segunda etapa del programa se pretende pasar del diagnóstico a la atención y seguimiento de los casos detectados, lo cual permitirá mejorar hábitos alimenticios, prevenir enfermedades, adicciones y cuidar la salud mental en una etapa tan importante como la escolar.
2: La estrategia tiene que ser permanente, la estrategia tiene que institucionalizarse, y creo que en algún punto no muy lejano va a poder ser medible. Creo que hoy es medible en cierta escala y en cierto punto, pero definitivamente con los años vamos a poder tener una medición mucho más puntual, la cual naturalmente nos generará a todos generar mayor otro tipo de políticas públicas para abordar esos retos que arrojen estos resultados. Entonces,
1: para Notinucleo, Alejandra Orozco Martínez.
0: 3 de la tarde con 12 minutos, y el gobernador Eduardo Ramírez y la UNESCO alistan celebración global, pues alusiva al Día Internacional de la Alfabetización en Chiapas. Vamos con Carla Trujillo.
3: En Tuxtla Gutiérrez, el gobernador Eduardo Ramírez Aguilar sostuvo una reunión de trabajo con el embajador y representante permanente de México ante la Organización de las Naciones Unidas para la Educación, la Ciencia y la Cultura, Juan Antonio Ferrer Aguilar, y el ministro de la Delegación Permanente de México en la UNESCO, Armando Agueda Edo, donde dialogaron sobre los eventos que se llevarán a cabo del 7 al 9 de septiembre, en los que Chiapas será sede de la celebración global del Día Internacional de la Alfabetización 2027. Ramírez Aguilar valoró el interés de la UNESCO en las políticas públicas que su gobierno ha implementado en materia de alfabetización, mismas que están transformando vidas y llevando justicia social y humanismo a todos los rincones del estado. De igual forma, abordó las acciones orientadas al cuidado del medio ambiente mediante la restauración de microcuencas y la promoción del turismo de naturaleza, que contribuyen a la protección de la madre tierra y la sustentabilidad. Para Notinúcleo, Carla Trujillo.
0: Bueno, y hablando de aspectos o temas educativos, a pesar del inicio del ciclo escolar, pues algunas escuelas mantienen a los alumnos fuera de las aulas por construcciones que se realizan en los centros educativos. Y déjeme decirle que no solamente fuera de las aulas, sino en algunos casos, algunas escuelas simplemente no tienen clases. Hasta este momento hay niños que pues no van a la escuela porque simplemente hay algunas obras en construcción. Pues vamos con Víctor Pérez, que nos tiene detalles.
4: Más de 3.000 escuelas de educación básica retomaron actividades en los 124 municipios de Chiapas, con un reporte de normalidad superior al 98%. De acuerdo con la Secretaría de Educación Estatal, aunque el regreso a las aulas se reporta sin incidentes mayores, algunas escuelas todavía enfrentan una situación particular: obras de infraestructura que impiden temporalmente que los estudiantes regresen a sus salones.
5: Arrancamos el día lunes en educación básica del estado, aproximadamente 3.000 escuelas en los 124 municipios de los diferentes niveles de preescolar, primaria, secundaria, telesecundaria.
4: La autoridad educativa señaló que se mantiene un monitoreo permanente de los planteles para verificar que las actividades se desarrollen con normalidad. El dato oficial es de más del 98% de escuelas trabajando, mientras que algunos planteles no pudieron regresar completamente a la modalidad presencial debido a trabajar trabajos de infraestructura del programa La Escuela es Nuestra.
5: Arriba del 98% de escuelas, algunas escuelas no están laborando presencialmente derivado a que tienen construcciones de La Escuela es Nuestra. Es un proyecto de infraestructura donde naturalmente están construyendo salones, diferente infraestructura, y eso pues no permite que los alumnos estén dentro de las escuelas, pero están trabajando en línea o de manera híbrida.
4: Uno de los principales desafíos para Chiapas continúa siendo garantizar la cobertura educativa en comunidades pequeñas y dispersas, donde la población demanda escuelas cercanas a sus hogares. La Secretaría de Educación destacó que en localidades con menos de 20 alumnos también se mantiene atención mediante CONAFE, mientras que el sistema estatal trabaja en la regularización de escuelas que durante años operaron sin las condiciones administrativas o de infraestructuras necesarias. Las condiciones climáticas y los trabajos de construcción han provocado retrasos en algunos planteles, aunque la autoridad aseguró que se mantiene seguimiento para que las obras concluyan y los estudiantes puedan regresar a sus salones. La Secretaría de Educación aseguró que no existen reportes de situaciones de inseguridad que hayan impedido el regreso a clases y reiteró que se mantiene acompañamiento a docentes y comunidades educativas con más de 3,000 planteles en operación y una cobertura que alcance incluso a las comunidades más pequeñas. Para Notinúcleo, Víctor Pérez.
0: 3:17 p.m. y especialistas de la UNAM discuten la regulación de la inteligencia artificial en espacios universitarios. Alejandro Orozco con el...
1: La inteligencia artificial ya forma parte cotidiana de la vida académica en México, donde 3 de cada 4 docentes y 9 de cada 10 estudiantes utilizan esta herramienta para la enseñanza y aprendizaje. Incluso ya viene incluida en nuestros teléfonos celulares, por lo que es necesario regularla, consideró César Astudillo, investigador del Instituto de Ciencias Jurídicas de la UNAM.
6: Hay necesidad de ver cuáles son los influjos que puede generar para nuestra convivencia democrática, para nuestra concepción del Estado de Derecho y para el ejercicio de nuestros derechos y libertades. A todos los estudiantes que tengan mucho cuidado y que sepan que al momento de utilizar cualquier dispositivo automáticamente están dejando elementos, datos de sus gustos, de sus aficiones.
1: Este fue uno de los temas discutidos en la UNACH en días pasados, resaltando que es importante actualizar la discusión sobre este tipo de temas que antes veíamos lejanos y hoy son parte de nuestro día a día.
6: La entidad se ha tomado en serio el hecho de ser un centro que aglutine la reflexión nacional e internacional sobre temas de gran relevancia, de gran alcance, y esto es la coronación de ese esfuerzo porque ahora están al mismo tiempo, en simultáneo, existiendo reflexiones de un ámbito disciplinario mayúsculo.
1: Y es que uno de los desafíos que enfrentan las universidades es el de transformar los exámenes tradicionales hacia la demostración de competencias críticas, como la argumentación y la resolución de problemas, en lugar de verificar solo productos finales que la IA puede replicar. Para Notinúcleo, Alejandra Orozco Ardínez.
0: 3:19 p.m. y déjeme decirle que con relación a este tema de la inteligencia artificial, sí, pues médicos advierten del riesgo de la automedicación. El peligro aumenta, pues precisamente por el uso de la inteligencia artificial aquí en el estado de Chiapas. Vamos con Juan Jesús Toledo.
7: La automedicación ha sido históricamente un problema de salud pública en Chiapas. En los últimos meses han encontrado un nuevo y peligroso aliado, la inteligencia artificial. Médicos y especialistas en el estado han encendido las alertas ante el creciente número de pacientes que llegan a urgencias o a los consultorios con complicaciones severas, tras haber seguido tratamientos recetados por herramientas como ChatGPT o buscadores con IA. Aide Argüello Aguilar, médico general especialista, aseguró que el fácil acceso a esas tecnologías desde los teléfonos celulares ha modificado la forma en que los ciudadanos reaccionan ante la enfermedad. En lugar de acudir a una clínica, muchos chiapanecos optan por describir sus síntomas a un chatbot, obteniendo como resultado listas de posibles padecimientos y nombres de fármacos que posteriormente consiguen sin supervisión.
8: Entonces, el que un paciente se autodiagnostique de forma incorrecta por ver el internet, pues esto malinterpreta síntomas, lleva a hacer cosas que le pueden hacer daño. Y el más terrible de todos es la automedicación. A veces buscan en internet para mi síntoma, ¿qué me debo de tomar? escolar. Y esa, pues, no es nada aconsejable. El que uno se tome el medicamento creyendo que con eso se quita el síntoma, lo único que hace es enmascarar la enfermedad en sí.
7: El gremio médico local advierte que si bien la inteligencia artificial es una herramienta tecnológica poderosa, carece por completo de la capacidad para realizar una exploración física clínica, evaluar el historial del paciente o considerar factores de riesgo propios de la región. Entre los principales riesgos detectados por los profesionales de la salud en la región en Chiapas, ante esta nueva práctica destacan el tomar analgésicos o desinflamatorios sugeridos por la IA. El dolor desaparece temporalmente, ocultando enfermedades graves que siguen avanzando. El consumo de fármacos con dosis incorrectas o no aptas para el perfil del paciente, el cual puede derivar en severas fallas hepáticas y renales. Informó para Notinúcleo Juan Jesús Toledo.
0: La tarde con 21 minutos y ahora pues vamos a allá a la costa porque exhorta a la Asociación Mexicana de Agencias de Viajes allá en Tapachula a planear viajes de fin de año con empresas establecidas. Pues esto, ¿con qué propósito? Pues para evitar pues precisamente los fraudes. Vamos con Pamela Hernández.
9: Ante la constante búsqueda de opciones turísticas por parte de las familias en la región, quienes planean viajar durante las fiestas patrias, puentes y hasta para vacaciones decembrinas, la Asociación Mexicana de Agencias de Viajes en Tapachula hizo el llamado urgente a la ciudadanía para planear sus vacaciones con el fin de evitar ser víctimas de fraudes. Manrique Legorreta, presidente de la Asociación de Agencias de Viajes de Chiapas, zona Soconusco, advierte que de manera recurrente se han escuchado casos de personas que han sido engañadas al adquirir paquetes turísticos a través de intermediarios informales o las plataformas en redes sociales no verificadas.
10: Y siempre estamos al pendiente de las ofertas o promociones que saquen las líneas aéreas, todo en beneficio de los clientes, ¿no? Y les vuelvo a recalcar, por favor, compren directamente con una oficina, una agencia de viajes que ya tenga, pues que ya tenga cierto tiempo en el mercado, porque pues nosotros ya generalmente las agencias más viejitas que estamos entre los 25 y los 30 años y siempre estamos aquí dando la cara porque si han venido personas que las han defraudado, ya sea con hoteles, con avión, con traslados, y se han escuchado escándalos, ¿no? Pero confíen en sus agentes de viajes que por muchos años hemos estado aquí y estamos esperándolos para poder atenderlos como se merece.
9: Señaló que este tiempo de trayectoria representa tranquilidad para los usuarios, ya que los agentes de viajes locales están para dar la cara, brindar asesoría personalizada y responder directamente ante cualquier eventualidad que pudiera llegar a presentarse. Asimismo, detalló que el sector formal se encuentra listo para atender la demanda del último tramo del año, contando con una amplia gama de paquetes internacionales y nacionales y con destinos de alta preferencia como Estados Unidos, Europa, Medio Oriente y Japón. Desde el Soconusco, para Notinúcleo, Pamela Hernández.
0: 3 de la tarde con 23 minutos y bueno, planeo hacer ya su viaje porque el año prácticamente se agotó. Vamos a una pausa y regresamos.
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1: Gómez.
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3: Qué gusto saludarte, vámonos con la información deportiva. Y es que en una noche de fiesta deportiva, una pletórica arena universitaria y el respaldo de su afición, los Ocelotes de la Benemérita Universidad Autónoma de Chiapas tuvieron un debut triunfal en casa. Se impusieron 77-64 a los Pelícanos de Los Cabos en el arranque de su participación en el CIVAPAC 2026. La jornada comenzó con la inauguración oficial del torneo en un escenario que lució una gran entrada y se convirtió en el punto de encuentro para las autoridades, la comunidad universitaria y aficionados al baloncesto. El acto protocolario contó con la presencia de autoridades deportivas y municipales encabezadas por el rector de la UNACH, Osvaldo Chacón Rojas, quienes acompañaron a los equipos en este inicio de esta aventura para el conjunto universitario. Con el ambiente encendido desde el primer minuto, Ocelotes respondió la duela y mostró personalidad ante un conjunto de Pelícanos que buscó mantener la pelea durante todo el encuentro. El equipo chiapaneco fue tomando control del partido hasta establecer una diferencia que terminó reflejándose en el marcador final de 77-64, provocando la celebración de esta afición que hizo sentir su presencia en cada jugada. Los Ocelotes de la UNACH volverán a enfrentarse a Pelícanos de Los Cabos esta noche nuevamente en la arena universitaria en punto de las 20 horas con la intención de repetir la dosis y quedarse con una nueva victoria ante su gente. La invitación está abierta para que la afición universitaria vuelva a llenar las gradas y acompañe al equipo en este nuevo desafío. Y de la duela vámonos al diamante, porque los Olmecas de Tabasco se proclamaron campeones de la zona sur de la Liga Mexicana de Béisbol al derrotar 10-8 a los Pericos de Puebla en un auténtico duelo de locura. Esto correspondiente al juego 5 de la serie del campeonato. Para conseguirlo tuvieron que venir de atrás, ¿y de qué manera? Los Pericos llegaron a estar arriba 4-1, pero en la fatídica séptima entrada apareció la explosiva ofensiva tabasqueña. 8 carreras en un solo inning cambiaron por completo la historia del partido. Nada menos que 13 bateadores de los Olmecas desfilaron por la caja de bateo para fabricar un rally que puso la pizarra 9-4 y encaminó a la tropa tabasqueña hacia el campeonato. La ofensiva visitante aprovechó el descontrol del pitcheo poblano y respondió con batazos oportunos en el estadio Hermano Cerdán. En la octava, Tabasco volvió a pegar y agregó una carrera más para colocarse 10-4, quedando solamente a 6 outs de celebrar. Puebla intentó reaccionar en la recta final y recortó distancias, pero la ventaja construida por Tabasco terminó siendo suficiente. 10-8 para los Olmecas. Con este triunfo, Olmecas de Tabasco conquistan su segundo campeonato de la zona sur en su historia. Y de paso, consiguen el boleto a la gran final de la Liga Mexicana de Béisbol. Ahora la tropa tabasqueña enfrentará a los Toros de Tijuana por el campeonato de la Liga Mexicana de Béisbol. La Serie del Rey arrancará el próximo martes en el Toro Mobile Park, casa de los fronterizos. Y para finalizar, vámonos al fútbol. Ayer arrancó la fecha número 7 del fútbol mexicano de la Liga MX. Pachuca se impuso 2-0 a Juárez de visitante. Para el día de hoy, San Luis Guadalajara a las 5 de la tarde. También el Tigres contra Necaxa a las 19 horas. Para las 9 de la noche de este sábado, Atlas recibe al Atlante. Para el domingo, Cruz Azul recibe a Santos Laguna en punto de las 5 de la tarde. Y para cerrar esta fecha número 7, los Pumas reciben al Club León. Y ya que estamos hablando de la Liga MX, la invitación es para todos y para todas para que siga la señal del Corporativo Radionúcleo en todas nuestras plazas. Aquí en Tuxtla Gutiérrez, a través de la TG, tendremos el San Luis contra Chivas, este partido en punto de las 5 de la tarde. Y además, tendremos a través de los 40 el Atlas contra Atlante en punto de las 9 de la noche. El domingo tendremos doble platillo en punto de las 9:30 de la mañana, Arsenal contra Chelsea a través del 100.1, la Qué Buena. Y en la noche, a las 8 de la noche, el Cruz Azul contra Santos a través de los 40 Tuxtla 96.1. Y también hacemos la invitación para que esté atento y atenta a través del 94.7 FM, la Qué Buena en Tapachula, y también en Villahermosa a través del 89.3 FM, los partidos de la Liga MX, los partidos de la Liga Inglesa, la Liga Española, la Liga Alemana, la NFL, todo el deporte a través de Núcleo Sports y de Radio Núcleo. Hasta aquí los deportes. 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
1: 3 de la tarde con 30 minutos. Vamos a una pausa y regresamos.
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6: Para toda la costa de Chiapas.
7: La Sierra La Parota, municipio de Cualcomán, Michoacán. De acuerdo con informes oficiales, entre marzo y agosto de 2026 se han rescatado más de 100 ejemplares de diversas especies en las regiones de Tierra Caliente, Los Reyes y Zitácuara, los cuales han sido trasladados para su resguardo al zoológico Benito Juárez de Morelia. El Servicio de Administración Tributaria presentó los resultados de su estrategia contra la delincuencia financiera implementada entre septiembre de 2025 y junio de 2026. En este periodo se elaboraron 29.679 reportes de inteligencia e interpusieron 173 denuncias ante la Fiscalía General de la República por lavado de dinero, además de 507 acusaciones contra servidores públicos y contribuyentes por diversos delitos fiscales. Hasta el pasado 3 de septiembre se tiene registro de la vinculación de más de 9.550.000 líneas con terminación 1, lo que representa el 83.4% de las líneas estimadas para este dígito, informó la Comisión Reguladora de Telecomunicaciones. Abundó que de las líneas suspendidas con terminación 1 ya se reactivaron un promedio de 162.793 tras completar el proceso de vinculación. Hasta que este recorrido a través del territorio nacional, informó para Notinúcleo, Elena Zúñiga.
1: 3:33 y con esto llegamos al final de esta segunda emisión de Notinúcleo, pues correspondiente a este sábado 5 de septiembre del 2026. Gracias por su compañía. Recuerde, sábado, fin de semana, pásenla en familia y además recuerde, Radio Núcleo, podrá usted escuchar el fútbol, los partidos de la Liga MX y las ligas más importantes de Europa. Gracias, gracias Fabián Samayoa por estar esta tarde. Soy José Ovilla, me despido de ustedes. Hasta la próxima.
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Extremo 95.1 FM, ¿a poco no? Ya a las 3 de la tarde con 38 minutos. Bienvenidos, aquí arrancamos con buena música. Soy Elizabeth Chirino, te acompaño media hora. Así que déjame tu mensaje al 962-253-0836 y 918-64-30573. Ellos son los Papis, RA7, Janet Guadalupe, La Cumbia de Cupido. Son las 3 de la tarde con 38 minutos.

Extremo 95.1 FM, ¿a poco no? 3:45 con lluvia en este momento aquí en La Cosa, aquí en Mapastepec, y yo creo que parte también, ¿verdad?, de algunos municipios. Ahí para que se comuniquen 9622530836 y 9186430573. Esta va a ser una tarde, noche de lluvia, y eso esperemos, ¿verdad?, que así sea. Bendita lluvia, 29 grados, sensación térmica de 36 en este momento aquí en La Costa. Yo te dejo con Nando. ¿Y esto qué es? Ojitos Mentirosos. Son las 3:46. ¿A poco no?

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0: que te dicen es A.
1: Gutiérrez, qué radiante luces hoy.
0: B.
2: Chale, Guti, vienes bien crudelio. Hasta acá se siente el tufo, ¿eh?
0: En la noche patria de la empresa, te tomas unas chelas de más. ¿Qué es lo primero que haces? A.
2: Compañeros, me disculpo esta noche, pero me tengo que retirar.
0: B.
3: Me cae que hoy sí me ligo a la güera de recursos humanos, güey. Está riquísima, cabrón.

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Las 3 de la tarde con 54 minutos y yo te voy a dejar mañana 5 de la mañana. Acuérdate que tenemos una cita, amanecemos bailando aquí en Extremo 95.1 FM. Ella es Mar Solís, eso es Fuiste Tú. 3:55 minutos, buenas tardes. Esto es Extremo 95.1 FM, ¿a poco no?

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0: temporada de frentes fríos 2026-2027 se perfila como una de las más activas de los últimos años en México. De acuerdo con el Servicio Meteorológico Nacional, se pronostican 56 sistemas frontales entre septiembre de 2026 y mayo de 2027, 6 más que el promedio histórico de 50. El mayor número de eventos se espera entre octubre y febrero, con 9 frentes fríos en diciembre y 8 en noviembre y enero. El fenómeno del Niño será uno de los principales factores detrás de este comportamiento, ya que favorecerá un invierno más frío y húmedo, especialmente en el norte del país. La llegada de masas de aire frío, además de una mayor frecuencia de tormentas invernales, podría provocar descensos importantes de temperatura, heladas, lluvias y eventos del norte con vientos superiores a los 50 kilómetros por hora. La Organización Meteorológica Mundial prevé que el Niño permanezca hasta febrero de 2027 con una posible intensidad máxima hacia finales de 2026. Este escenario mantiene la expectativa de un invierno con mayor actividad de sistemas frontales y tormentas invernales, por lo que las autoridades y la población deberán mantenerse atentas a los pronósticos meteorológicos. Hasta el siguiente comentario.
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3: Extremo 95.1, poco no, ¿cómo están? Señores, muy buenas tardes. Ya las 16 horas con 14 minutos. Arrancando y iniciando la hora de los Tigres, Tigres del Norte, de aquí hasta las 5. Con buena música, ay, ay, ay, con uy, uy, uy, qué barbaridad. Ya en el aire, señores, soy Daniel Flores, un gustazo estarte acompañando en este maravilloso fin de semana, qué bonito. Ya están echando las primeras Kawasaki, las primeras dos que tres, la promo de 2x99. ¿O todavía no? Bueno, me quedo contigo de aquí hasta las 7 de la noche con buena música, buena programación de 4 a 5 los Tigres del Norte, regional mexicano y todo lo que gusten, dispongan y manden de 5 a 6. Llego con lo mejor del pop rock en español en punto de las 6 de la tarde. Así nuestro fin de semana, señores, qué bonito. Hay para la raza que nos acompaña a lo largo y ancho de la costa chiapaneca, que estamos al millón ya, por si andaban con el pendentiux. Pero ya estamos más que listos para poderlos acompañar con lo mejor de la programación a través de Extremo FM 95.1. ¿A poco no? Yo te recuerdo los números telefónicos para que te pongas en contacto conmigo. El teléfono en cabina 64-30573. Manda tu mensaje al 962-253-0836. Estamos en www.radionucleo.com. Ahí conéctate en esos momentos donde dice Mapastepec y así nos vas a poder sintonizar a donde quiera que tú vayas. Enviamos saludos también para los que el día de hoy andan celebrando. Está una lluviecita ligera que sí ya moja, ¿eh? Sí ya moja. Me tocó casi casi llegar bañado. Pero no, hombre. Hombre prevenido vale por dos. Saludos a mis amigos colectiveros que andan chambeándole. Saludotes a la flota que anda trabajando, echándole galleta, echándole fibra como DVD de película. ¡Vámonos! Con rolones llegadores de la tarde. Son las 4:16.

señores. Aquí en Extremos son las 4 de la tarde con 19 minutos. Ahí escuchamos Cariño, ¿dónde andarás? De los Tigres del Norte. Por aquí voy a seguir enviando saludos y a la raza que se empieza a comunicar con nosotros. Gracias, qué bonito que estén en comunicación disfrutando de la mejor música. Y aquí les traigo esta rola. Se llama Pan y Miel, 419.

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1: Vamos al aire, señores, aquí en Extremo FM 95.1. ¿A poco no? ¿Cómo le están pasando en esta tarde lluviosa? Ay, nomás, pa' amarrar, dice el asunto.
2: Ya estás.
1: Pero vámonos con saludos. Dice, buenas tardes, Dani, un gusto escuchar tu programa. Gracias, qué bonito. Saludos para ustedes que nos están acompañando en esta hermosa tarde maravillosa de sábado, fin de semana. Traes mucho entusiasmo como DVD de película. Siempre lo he dicho, a esta vida venimos a ser felices. hoy nos toca sobre, ni que fuera qué. Ah, ¿por qué me dice así o qué? ¿Me sabe algo o me habla al tanteo? Saludos para mi compadre que anda por acá, no sé, no lo quieren en su casa, ¿qué rollo? No, no sé si a ustedes les ha pasado, pero todos tenemos una persona que es mala influencia nuestra, o sea, que de esas que te echan a perder, que de pronto dices, no hombre, tenemos que perdernos hoy fin de semana, sabadito, hoy toca, ¿no? ¿Ustedes tienen uno o no tienen de esos compas? Ya tengo un chorro montón. Bueno, vámonos con saludos para doña Nati, que me está acompañando. Buenas tardes, doña Nati, le mando un besote bien tronado. Gracias por estar en sintonía. Saludos a mi guapa Noe, que también está disfrutando de la programación. Desde muy temprano se reportó con nosotros y dice que ahí nos anda acompañando y también sintonizando con lo mejor de la buena música. Oigan, saludos también para doña Katyn, que nos está acompañando. Dice que anda preparando una botanux. Dice, ya nos espera. Gracias, doña Katyn. Si nos diera tiempo, de verdad que pues sí fuésemos, pero la verdad es que pues a veces ya sabe, nosotros andamos en todo menos en misa. Pero bueno, saludotes ahí para toda la banda que nos anda acompañando y sintonizando en esta hora de la tarde. Yo me voy a ir con más música, pero quiero mandar un saludo bien especial para todas las personas que como siempre me acompañan y están en la sintonía, disponible obviamente con buena música, para los que andan disfrutando de una tarde de chelas, para quienes andan echando las caguamas.
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1: Ay, no, hombre, la verdad es que todo mundo, solamente los perros toman agua a esta hora, dice la banda. ¡Qué bárbaro! ¿Quién soy yo para no echarme unas el día de hoy? Saludos a la guapa Noe, ¿dónde andas, condenada? Está lloviendo, pero en tu garganta, ¿verdad, canija?
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1: Está lloviendo, pero en tu garganta, ya me di cuenta, qué barbaridad. Me regalo contigo de una vez, con todo y maletas. Ay, perro, no, hombre. Nada quiere, dicen. Son las 4.

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13: Al aire en Extremo FM 95.1, porque no, ya son exactamente las 16 horas 4 de la tarde con 33 minutos. Gracias, oigan, a toda la racita que nos están acompañando y sintonizando. Por acá tengo saludos para quién. Vamos a ver, saludos a doña Lore, que nos anda sintonizando. Gracias. Hola, buenas tardes. Quieren la de la Puerta Negra. Saludos para Dianet de Ulapa, Rancho Guadalupano. Un abrazo. Ahí están disfrutando de la mejor música. Saludos, mi buen Alex. Te mando un abrazote. Muchas gracias por estar en la sintonía disfrutando de la mejor música, amigo Dani. Dios te bendiga, feliz sabadito. Compláceme con una canción de La Mesera. Estoy escuchando desde Huixla. Un abrazo a toda la gente de Huixla. Tardecita linda, bendiciones, disfrutando de una agüita de Jamaica. Hoy sí se portó bien. Bueno, siempre se porta bien mi compadre Alex, pero bueno, te mando un abrazote y esperemos que esté tranquilo. Fíjense que me acaban de mandar un videíto de allá de Escuintla, donde está cayendo un aguacero tremendo. Parece río la avenida que está ahí, y es que la verdad, no, hombre, está a todo lo que da el aguacero allá en Escuintla, Chiapas. Saludos a toda la gente de Escuintla, que les está lloviendo, y tenemos presencia de chubascos en Pijijiapan, allá en la tierra del quejillo. Saludos a toda mi gente linda de Pijijiapan, un abrazote. Saludos, Daniel, gracias, doña Lore. Le mandamos un abrazo, que tengan una excelente y hermosa tarde, que sigan disfrutando de la mejor música de los Tigres del Norte. Y no sé si mi buen Alex por allá les está lloviendo, no les está lloviendo, pero aquí sí está el aguacero todo lo que da. Vamos con más mensajes. Dice la buenas tardes, ¿será que puedes mandar saludos a Héctor Albores Villanueva de parte de una admiradora? Uy, qué bárbaro. Escuchen la conocida gasolinera. No voy a decir el nombre, muchachos, si no me van a cobrar el anuncio. Allá en conocida gasolinera, Nulapa. Por allá nos están acompañando, qué rollo. Ahí voy a pasar a cargar mi coche. Si ni tengo, ando en mi patrulla, ando a patrullas. A patas, pues. Saludos allá para Héctor Albores Villanueva. Que le manda saludos a una admiradora, dice. Bueno, nada más ahí, porque si no, luego van a decir, ay, el Dani le anda poniendo de más. Pero bueno, vámonos con esa rola de los Tigres del Norte. Se llama La Mesera. Son las 4:35.

señores, ya han pasado 42 minutos después de las 4 de la tarde. Ay, no lloro, nomás me acuerdo, oiga.

no, ahí quedó la rolita de los Tigres del Norte. Ay, no más. Puras para aventarse una promo bien Agustín ahorita.

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Sí, las 5 de la tarde, estamos de regreso aquí en Extremo 95.1. ¿A poco no, señoras y señores? Échamelo para acá, ahí está. Bueno, nos vamos a pasar a retirar con esta rolita de los Tigres del Norte. Suéltala, compadre. Se llama No Pude Enamorarme Más. 4:53, los espero con Regional.

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4: Son las 5:23.

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0: baboso mientras termina. B, te pones la mano en el pecho, saludas y lo cantas, aunque estés entrusado. 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
0: B.
2: Tienes más rabanitos y orégano. 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
5: Durante años se consideró a la diabetes como una enfermedad propia de la población adulta, pero a través del tiempo se detecta en edades más tempranas. En el Hospital de Especialidades Pediátricas de Tuxtla Gutiérrez, más de 100 pacientes de entre 9 y 14 años reciben tratamiento contra la diabetes. El problema se presenta en un contexto marcado por el sobrepeso y la obesidad infantil, además de hábitos como el sedentarismo y una alimentación con alto consumo de productos ultraprocesados y bebidas azucaradas, factores que pueden aumentar el riesgo de desarrollar diabetes tipo 2. Aunque Chiapas se encuentra entre los estados con menores tasas de diagnóstico de diabetes, la obesidad infantil representa un problema que puede favorecer la aparición de enfermedades metabólicas desde edades tempranas. Entre las señales que pueden presentarse en los pacientes están la sed excesiva, orinar con frecuencia, hambre constante, pérdida de peso sin explicación y cansancio. En este contexto, México se encuentra entre los países de América Latina con mayor presencia de diabetes tipo 1 y tipo 2 entre niños y adolescentes, lo que hace necesario reforzar la detección temprana, el tratamiento oportuno y la prevención desde casa. Hasta el siguiente comentario.
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